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1: Agradecidos a la mesa del Señor. Agradecidos a la mesa del Señor. ¿Cómo me voy a presentar delante del Señor? Agradecido. Amén. Cuando nosotros vamos a la presencia del Señor, lo debemos de hacer con un corazón agradecido. Muchas veces, en algún momento de tu vida, vas a pasar por momentos de aflicción. No te voy a mentir, van a vivir momentos de aflicción. La Biblia dice: en el mundo tendréis aflicción, pero confiad, porque yo he vencido al mundo. Quiero presentarte la historia que usted ya conoce, Juan capítulo 12 del 1 al 3. Dice: 6 días antes de la Pascua vino Jesús a Betania. Diga conmigo: vino Jesús, donde estaba Lázaro, el que había estado muerto y a quien había resucitado de los muertos. Y le hicieron allí una cena. Jesús se sienta a la mesa. Le prepararon una cena. Y luego dice: Marta servía. Recuerde que son tres hermanos: Marta, Lázaro y María. Marta servía y Lázaro era uno de los que estaban sentados a la mesa con él. Entonces María tomó una libra de perfume de nardo puro, de mucho precio. Diga conmigo: de mucho precio. ¿Cuánto costaba? Mucho precio. Y ungió los pies de Jesús y los enjugó, los secó con sus cabellos, y la casa se llenó del olor del perfume. Jesús llega a Betania, a la casa de estos amigos. Él no llega a una casa de indiferencia, Él no llega a una casa donde lo resisten, Él no llega a una casa donde lo rechazan, Él llega a una ciudad donde lo aman, perdón, a una casa donde lo aman. Él llega a una casa donde siente amor, donde siente gratitud. Y cada uno expresa su gratitud de manera distinta. Marta sirve, Lázaro se sienta a oír. Normalmente los hombres se sientan, y María adora. Esta escena nos revela lo que hace un corazón agradecido. Esta escena nos menciona lo que nosotros somos como hijos de Dios. Podemos servir al Señor, porque servir a Dios es parte de nuestro agradecimiento. ¿Cuántos dicen amén? Servir a Dios es agradecer. Cuando yo sirvo, estoy agradeciendo. Cuando sirvo al Señor, estoy diciéndole: Señor, yo te amo. Amo poder estar delante de tu presencia. Amo adorarte, amo sentarme contigo. Son distintas facetas. Y esta faceta nos representan también tres áreas en la vida del creyente. Aquí tenemos un esquema del tabernáculo. Marta expresa su servicio. ¿Dónde lo expresa? En el atrio. Marta es sinónimo de lugar atrio. Es un lugar de servicio. Es un lugar donde encuentro la puerta que mira hacia el campamento. Todo el que venía del campamento entraba por esa puerta. Esa puerta me llevaba, lo primero que yo veía entrando por la puerta del tabernáculo era el altar de bronce. Los dos elementos que aparecen aquí, el altar de bronce, este cuadradito y este redondito que es el lavacro o la fuente, eran de bronce. ¿Por qué? Porque en el lugar, en el atrio, es un lugar de juicio. El bronce representa el juicio. Entonces, Marta, el nivel Marta es adorar, es servir en el lugar de juicio. El Señor Jesús sirvió en el atrio. Es el lugar donde Él se manifiesta. Pero luego tenemos el nivel Lázaro, que es el nivel en el lugar santo. Es en el lugar donde tiene una estrecha relación, donde ya no hay elementos de bronce, sino que todo es de oro. ¿Por qué? Porque tiene que ver con gloria. Es en ese lugar, en el lugar santo, donde se manifiesta la palabra de Dios, donde me siento a comer la palabra de Dios. Es en el lugar santo donde recibo la luz de la revelación por las lámparas, por el candelero. Y es en el lugar santo donde yo expreso mis peticiones delante del Señor en el altar del incienso. Pero hay un lugar, el lugar santísimo, que es el lugar donde María entra. María entra en ese lugar y entra con un perfume de nardo muy costoso para adorar el nombre de su Señor. Cuando miramos nosotros, vemos en la Biblia, hermano, que se divide en tres aspectos muchas veces el área, por así decir, de lo que es atrio, lugar santo y lugar santísimo. En Romanos capítulo 12, verso 2, dice que todo lo que es bueno, todo lo que es agradable y todo lo que es perfecto. Es bueno servir, diga conmigo, es bueno servir. Es agradable sentarme a escuchar. Pero es perfecto. Hoy se van desinflando, hermano. Es perfecto derramarme delante de Dios. Me dice amén. La alabanza es buena. Es bueno que cantemos y saltemos. Es bueno. Es agradable poder adorar. Pero es perfecta cuando nadie dirige. Cuando fluye de un corazón agradecido. Es lo que la Biblia llama, ¿verdad?, con salmo, con cánticos y con himnos espirituales. Cánticos espirituales. Tenemos que aprender a mirar al Señor en estas tres facetas. Luego, en el libro de Romanos, capítulo 14, verso 17, nos habla de que en el nivel Marta, en el nivel atrio, se ejerce la justicia de Dios. Es en ese lugar donde el Padre, en el atrio, en el lugar de hermano público, Él ejerció la justicia de Dios y el castigo de nuestra paz fue sobre Él. ¡Aleluya! Para que nuestros pecados fuesen borrados. Justicia de Dios. Pero cuando usted evoluciona, en Romanos 14, 17 dice paz. ¿Dónde encuentras paz? En el lugar santo. ¿Dónde encontró paz Lázaro? Sentado escuchando la palabra de su Señor. Pero hay un supremo gozo cuando usted entra más allá. Cuando usted entra al lugar santísimo y entra con gozo, con alegría, entra diciendo: Señor, yo estoy tan gozoso de que tu mano está sobre mi vida. La justicia, paz y gozo en el Espíritu del Señor. ¿Alguien puede dar un aplauso al Señor? Luego en Apocalipsis capítulo 17, verso 14, nos habla, hermano, que los que vuelven con el Señor, el ejército de fieles, fueron llamados, hermano, llamados en nivel atrio, Marta, Lázaro, nivel escogido, y fieles en nivel María. Luego en 1 de Corintios 13, 13, nos habla, hermano, de la fe, la esperanza y el amor. En Corintios nos habla del amor perfecto. Lo perfecto viene de parte de Dios. Lo perfecto trae gozo, el fiel trae perfección, el fiel trae amor, el que tiene amor es fiel para con su Señor. Escúcheme esto, el que tiene amor es fiel con su esposo, es fiel con su esposa, es fiel con su iglesia, es fiel con su Señor. ¿Alguien me está escuchando? Son niveles. No es malo lo bueno. No, hay que pasar por allí. Pero lo perfecto es mejor. En Juan capítulo 14, verso 6, nos habla de estos tres, de estas tres puertas, la puerta del camino. Él dice: yo soy el camino, yo soy la verdad y yo soy la vida. Encontramos esta palabra y, hermano, este esquema que a mí me ha ayudado mucho a entender los procesos por los cuales debo de transitar. La primera puerta era llamada la puerta del camino porque obviamente estaba el camino ahí, pero Jesús se identifica diciendo: yo soy el camino. Cuando pasa por lo bueno, por la justicia, por ser llamado, por la fe, entra en el lavacro, se lava, entonces puede entrar por la puerta llamada verdad, que tenía cinco pórticos, cinco pilares o cinco fundamentos de apóstoles, profetas, evangelistas, pastores y maestros. Y luego que entra por esa verdad, que es una verdad ministerial, puede acceder a lo agradable, puede acceder a la paz de Dios, accede como escogido de Dios, accede con la esperanza bendita de que usted se va a encontrar con su Señor. Sí, aplaude nomás. Y luego el segundo velo tenía cuatro pilares. Esos cuatro pilares nos representan cuatro evangelios, y esos cuatro pilares nos llevan, los cuatro evangelios te llevan a Cristo. Amén. Los cuatro evangelios te muestran a Cristo. ¿Cuál es el mensaje de los cuatro evangelios? Cristo. Cristo como hombre, Cristo como siervo, Cristo como rey y Cristo, hermano, como un rey y como rey primero sufriente, pero luego en gloria. Mateo, Marcos, Lucas y Juan son niveles de interpretación también de la palabra. Es la puerta, el segundo velo, es el velo de la vida. Diga conmigo: el velo de la vida. Diga conmigo: el velo que me lleva a la vida. Muéveme la manito. ¿Qué pasa cuando el velo se rasgó? Sí, pero ¿qué pasó? ¿Qué pasó? ¿Quién murió? ¿Quién murió? ¿Quién entregó su vida? Cristo. Jesús, diga conmigo: Jesús entrega su vida. ¿Y qué pasa con el velo? Porque el velo era su cuerpo, su carne. Entonces, cuando Él entrega la vida, se puede entrar a lo perfecto, al gozo, como nivel de fiel y como nivel de amor de parte de Dios. Entonces quiero hablarte de siete niveles de gratitud. Número uno, los agradecidos preparan un lugar para Jesús. Cuando dice la palabra del Señor en el libro de Juan que leímos al principio, dice que cuando ellos recibieron a Jesús, ¿qué es lo que prepararon para Jesús? ¿Se recuerda? Una cena. Marta, Lázaro y María preparan un lugar para comer junto a Jesús. Le hacen una cena. ¿Qué quiero decir con esto? Que la gratitud no espera ser motivada, sino que actúa con iniciativa. Dígale al hermano que al lado, pégale un codazo cortito, uno cortito nomás así. Dígale, ten iniciativa. Dígale así, pero con cariño, hermano, con cariño, dígale, no se ha quedado. Amén. El marido a veces medio quedado, hermano. La mujer así como le está tirando pistas. Le tira pistas, ¿verdad? Hoy, ¿qué se celebra este mes? Y usted empieza a mirar, julio. No, falta para el 18, falta para el 18. Y no sabe que están de aniversario este mes. Entonces usted, no sé qué. Julio, el invierno llegó. No, tiene que aprender a. Dígale, hermana, dígale, no se ha quedado. Amén. No se ha quedado. ¿Qué es lo que dice? He preparado un lugar para Jesús. La pregunta es: ¿usted ha preparado un lugar para que Jesús pueda reposar? El corazón agradecido prepara altar, no excusas. Hermano, perdóneme, hermano, pero los hombres somos campeones para meter excusas, hermano. Perdón, hermano. Yo sé que lo estoy desnudando. Iniciativa. Diga conmigo, yo creo que alguna hermana le está diciendo, veo que esto es un problema de los hombres, hermano. Veo que esto ya es, no era un problema tuyo, te perdono. Es un problema endémico de los hombres. Iniciativa. Si yo pongo mantos aquí, mantos para adorar, mantos para adorar, ¿quién cree usted que vendría a tomarlos? Los hermanos, dígame los hermanos, no, porque si le pregunto a las mujeres, pero hermano, ¿quién cree usted que vendría a tomar los mantos? Los hombres dicen que las mujeres. ¿Y qué haríamos los hombres? Supervisamos. ¿Qué hacemos los hombres? Nosotros mirando que la cartera no la tome nadie. Hermana, esa es nuestra función. Somos security. Porque nos falta iniciativa. ¿Por qué no se le ocurrió a Lázaro ir a romper el frasco de alabastro? No tiene iniciativa. ¿Por qué Lázaro no está preparando el asado para el Señor? Como Marta. Oh, pastor, yo me voy, yo no vine para que me ofendiera aquí. No estoy ofendiendo, yo me estoy poniendo ahí también. Iniciativa. Lucas 19:5, cuando Jesús llegó a aquel lugar, mirando hacia arriba, le vio y le dijo: Zaqueo, date prisa, desciende, porque hoy es necesario que pose yo en tu casa, que duerma en tu casa. Entonces él descendió, se demoró, lo pensó. Dijo, ¿será este un desconocido? No, a prisa, y le recibió gozoso. El corazón agradecido no espera. Toma la iniciativa. Toma la iniciativa ¿de qué? De preparar un lugar para el Señor. Voy a preparar un lugar para su presencia. Voy a preparar un lugar para adorarlo. Voy a poner en mi casa música, alabanza, adoración. No voy a poner a, qué sé yo, a Ráfaga. No, voy a poner a la alabanza. Voy a poner una predicación en mi casa. Voy a preparar un lugar para que su presencia esté. Hermano, yo estudio con alabanza. No van a creer que yo estoy estudiando y poniendo. Muchachita, muchachita, la peineta. Yo estudio con adoración porque la adoración abre mi mente, abre mi pensamiento. Mi esposa sirve en la casa con adoración. Preparemos un lugar para Él. Preparemos un lugar para que Él se sienta contento. Alguien me dice amén. Número dos, los agradecidos sirven sin resentimiento. Marta servía, diga conmigo, Marta servía. Ahora Marta sirve con gozo, no con queja. Diferente a Lucas capítulo 10, cuando dice: Señor, si tú hubieras estado aquí, mi hermano no habría muerto. Ya no hay queja en Marta, porque el servicio es fruto de gratitud, no de obligación. Mire, hermano, yo soy bien simpático. Gracias, hermano. Yo soy bien simpático. Trato de llevarme bien y trato de que mis ovejitas y no me sientan un pastor distante. Hay muchos que le han dicho: ¿y tú te vas a ir a esa iglesia? Oh, el pastor nunca te va a conocer. Oh, el pastor nunca te va a mirar. Oh, el pastor, olvídate que te va a ir a esa iglesia. Olvídate que te van a conocer. ¿Y a quién le dijeron así?

pero hay algo que a mí no me hace chiste. Cuando veo un adorador que pone problemas para servir a Dios. Cuando alguien dice, no, es que no tengo tiempo para ensayar. Váyase, y cuando tenga tiempo y para servir al Señor, volvemos a conversar. En esta casa tiene todo para poder adorar, todo. ¿Quiere sonido? Hay un buen sonido. ¿Quiere instrumentos? Hay buenos instrumentos. ¿Quiere hermanos que poder estudiar? Le damos estudio. ¿Quiere superarse en su servicio a Dios? Le damos superaciones, le damos capacitaciones. Todos los jueves tenemos capacitación de algo. Todos los jueves hay algo. Todos los lunes hay discipulado. No me venga a decir después, es que no tengo tiempo para servir a Dios. Usted no tiene tiempo para irse con Cristo. Yo no puedo ver un adorador orgulloso sirviendo a un Dios humilde. Cuando estaba empezando, y no es de orgullo, hermanos. O quizá un cachito de orgullo tengo, hermanos, porque todos tenemos algo de... Un día me dijeron, no te van a poder prestar más el teclado. Ningún problema, le dije yo. ¿Este es el último domingo? No, le dije yo. No sea que te lo gaste. Dios me provee. Dios te provee a ti. Mire, ¿sabe qué? Vamos a tener que despedirlo porque por necesidades de la empresa, problemas del personal. Se preocupe, gloria a Dios. Qué bueno. Pero ¿cómo qué bueno? Qué bueno. Porque hay dos cosas que me pueden pasar a mí. Número uno, el diablo lo está estorbando a usted y usted está endemoniado. ¿Por qué se ríe, hermano? Suena chistoso, pero es así. Usted se endemonió. O número dos, Dios me está sacando de este lugar porque tiene propósitos conmigo. Así que sea que el diablo o que el Señor, Dios se va a apiadar y se va a compadecer de mí. Y para gloria de Dios, a mí me va a ir bien. ¿Cuántos lo creen? Se sirve sin resentimiento. Ahora Marta sirve con gozo. Que nuestro servicio sea la expresión de amor y no una carga. El servicio agradecido honra al maestro sin buscar protagonismo. Dice la palabra del Señor en el Salmo 100, verso 2: servid a Jehová con alegría, venid ante su presencia con regocijo. Marta ahora sirve sin queja. El agradecimiento transforma la actitud en el servicio. El agradecimiento, cuando yo, hermano, no hay nada más peligroso que tener un servicio por obligación. Cuando usted empieza a sentir que su servicio a Dios es una obligación, usted está perdiendo el gozo. Porque mientras usted sirvió al Señor con gozo, estaba en el lugar santísimo. Mientras usted servía al Señor con gozo, la gloria del Señor se derramaba sobre tu corazón. Mientras servía a Dios con gozo, tú amabas a tus pastores. Se te acabó el gozo. Me cae mal ese tipo. Yo voy a la iglesia porque tengo que ir a la iglesia. Pero si pudiera, me voy. Cuando dejo de servir con gozo,
vienen las aves del cielo y comen la palabra sembrada. El Señor nos ayude. Número tres, diga conmigo, número tres, los agradecidos se sientan como testimonio vivo. Lázaro era uno de los que estaban sentados. Su sola presencia era un testimonio de resurrección a los que estaban alrededor. No predicaba con palabras, su historia era una predicación. Oye, ¿conocen ustedes al que estuvo muerto? ¿Quién es? Ahí vi en esa casa. No te creo. ¿Y cómo? ¿Muerto? Sí, muerto. Se murió 4 días. Hasta hediondo estaba. La misma hermana le dijo a Jesús, el que lo resucitó, le dijo: hiede ya. Y ahí está sentado con Jesús. La Biblia dice: vosotros estabais muertos en vuestros delitos y pecados. Y no de 4 días. Llevaba años pasado, hermano. Donde usted pasaba, la de donde llegaba. Hasta que el Señor vino a tu vida y te resucitó. Trajo soplo de vida sobre tu vida. Trajo soplo a tu corazón. Trajo soplo a tu alma. Trajo soplo. El Señor te resucitó el Espíritu. Vamos, dele palmas al Señor. Usted es un resucitado. Eres un resucitado. Eres una resucitada. Alguien diga amén, por favor. Usted es un resucitado. La gloria del Señor está sobre tu vida. Nuestra vida debe ser una señal viviente del poder de Cristo. ¿Sabe? El agradecido no necesita hablar mucho, su vida predica sola. Dice Marcos capítulo 19, verso 19: mas Jesús no se lo permitió, sino que le dijo, le está hablando al gadareno. El gadareno quiere seguir a Jesús. ¿Lo resucitó? ¿Cómo estaba el gadareno? Sí, endemoniado, pero muerto. ¿Cómo estaba su espíritu? Muerto. La Biblia dice que vivía en los sepulcros. Perdón, le voy a hacer una pregunta. ¿Usted ha visto gadarenos en la calle? Yo los he visto. Y a veces le digo a mis hijos: ahí va un gadareno. Quizás lo que deberíamos hacer es bajarnos y liberarlo, ¿verdad? Porque Jesús fue al gadareno, no el gadareno a Jesús. Porque el gadareno no tiene noción, está enajenado. Y luego hace otra pregunta: ¿está olorosito? ¿Cómo tiene el pelo? Quizá que crece ahí, hermano. ¿Lo invitaría usted a tomar 11 a su casa? Sea honesto. Qué poco cristiano, hermano. Pero gracias por su sinceridad. Sin embargo, Jesús se sienta con él. Lo baña. Lo viste. Le da de comer. Y cuando lo van a ver, lo ven sentado, vestido, en su cabal juicio. Ya no hediondo, vivía en los sepulcros.
el hombre de Gadara, porque no quiero decirle el gadareno, porque el hombre de Gadara, el ex endemoniado, yo no sé si alguna vez usted borracho se quedó tirado en la calle. No, yo no, yo gracias a Dios tomaba, pero en mi casa. Pero se imagina tirar, quedar tirado en la calle ahí. Y viene Jesús y te resucita, te hace vivir el Espíritu. ¿No quisieras quedarte con Jesús el resto de tu vida? Sin embargo, Jesús le dice: no, ve a los tuyos, vete a tu casa y cuéntales cuán grandes cosas el Señor ha hecho contigo y cómo ha tenido misericordia de ti. Ve y cuéntales.

ve y cuéntales que la misericordia te ha tocado y tu vida transformó.

Lázaro no habla, pero su sola presencia es un testimonio del poder de aquel que está en la mesa. Él está hablando con aquel que lo resucitó, con aquel que tomó su espíritu y lo vivificó, tomó su cuerpo y lo vivificó. ¿Qué es más fácil, vivificar la carne o vivificar el espíritu? ¿Qué es más difícil? La Biblia dice: no tengan temor con el que puede destruir el cuerpo, sino aquel que puede tomar el espíritu y el alma. Ve y cuéntales que mi amor sigue

Él lo va a hacer. Él lo va a hacer. Número 4. Los agradecidos no retienen lo valioso. No son amarretes con Dios. Dice la Biblia que María tomó una libra de perfume. El perfume era caro, pero Jesús valía más. Hermano, el perfume era caro. La Biblia dice que era de mucho valor, pero para ella Jesús valía más.

más, Señor. ¿Qué estás reteniendo que debería estar a los pies de Jesús? El agradecido entrega lo que otros conservan. Mateo capítulo 26 verso 8 dice: al ver esto, los discípulos se enojaron, diciendo: ¿para qué este desperdicio? Porque esto podía haberse vendido a gran precio, diga conmigo, gran precio, y haberse dado a los pobres. María no calcula, diga conmigo, María no calcula el costo de ese perfume. La Biblia lo menciona y dice que alrededor de 300 denarios, 300 días de trabajo, 300 días de trabajo. Puedes ofrendarle al Señor 300 días de trabajo, no un mes, no dos, no tres, no cuatro, no cinco, no seis, no siete, no ocho, 300 días. ¿Estás dispuesto a hacerlo? Diga conmigo, pastor, un poquito más fuerte, no se va a demorar.

Marta no calcula cuánto trabajo le va a costar preparar la mesa para su Señor. Lázaro puede pasar todo el día escuchando a su Señor. No importa el tiempo. Su Señor es más importante. Estoy seguro, estoy completamente seguro que si tuviésemos una teofanía en este lugar y Jesús se presentara aquí por un lapso de tiempo y dice: yo voy a estar 3 días con ustedes, nadie se mueve. Usted falta su trabajo, no enviamos a los niños a la escuela, se nos olvida que tenemos que dormir, se nos olvida que tenemos que comer, porque esos días son gloriosos con Jesús. ¿Por qué? Porque valoramos la persona de Cristo, valoramos su gloria, valoramos su amor, valoramos su gracia, valoramos el que esté con nosotros. ¿Alguien me está escuchando? Diga conmigo: no voy a calcular cuando se trata de honrar a Jesús. Número 5. Los agradecidos se postran con humildad. María unge los pies y los enjugó con sus cabellos. María se rebaja a lo más bajo para exaltar a Cristo. Esa era una tarea del criado más bajo de la casa. Pero su adoración fue íntima, fue profunda y sin vergüenza. No haga eso, que eso lo hace la criada. No, escúchame, Jesús, escúchame. No tengo cómo pagarte. No te puedo cuantificar, Señor. Déjame servirte así. Déjame servirte de esta manera. Déjame llorar delante de ti y adorarte, Señor. Déjame con mi cabello. Tenía el cabello largo. Se lo cuidaba seguramente. Y con sus cabellos empezó a secar los pies de su Señor. Solo te tengo a ti, Señor. Solo te tengo a ti.

beso tus pies, Señor. Me humillo delante de ti. No quiero ser soberbia, Señor. No quiero ser altanera. No quiero ser orgullosa. Voy a tomar la posición del más humilde de los siervos. Voy a tomar la posición de la sirvienta de la casa. Y traeré alivio a tus pies. María se rebaja a lo más bajo para exaltar a Cristo. La gratitud genuina rompe el orgullo y nos lleva a los pies del Maestro. Solo los agradecidos saben dónde están los verdaderos tesoros. El verdadero tesoro está a los pies de Jesús. Tu verdadero tesoro está a los pies de Cristo. Nos vamos a equivocar. Dice Salmo 95, verso 6: Venid

adoremos y postrémonos. Arrodillémonos delante de Jehová, nuestro Hacedor. María usa su cabello para limpiar los pies de Jesús. Pastor, ¿qué representa esto? Rendición total. Rendición total. ¿Qué te puedo

0: Señor. Déjame adorarte, Señor. Déjame exaltarte. Déjame decirte cuánto te amo y cuánto te necesito. Deja, Señor, que mi corazón se derrame delante de ti. Permíteme amarte, Señor, como nadie te ha amado. Nadie te había ungido los pies con aceite, nadie te había ungido con perfume, nadie se había arrodillado ahí hasta poner el pelo en el suelo. Yo lo voy a hacer. No tengo nada que perder y tengo todo que ganar. Tú levantaste a mi hermano de la muerte. ¿Cómo no te voy a adorar? Tú levantaste a mi mamá de la muerte. ¿Cómo no te voy a exaltar? No habrá alguien esta tarde que ame al Señor tan intensamente. No habrá alguien que ame al Señor con tanta pasión. Que nos hace falta esa pasión para amarlo a Él. Nos hace falta esa locura. Esa locura de derramar nuestro corazón, de valorarlo más que a las cosas que tenemos.
1: Si este mensaje fue de bendición para tu vida, es un privilegio y es un gran honor saber que Dios ha hecho una obra poderosa en tu vida. Permíteme orar por ti. Señor, te damos gracias por esta bendición. Y te doy gracias porque cada uno de mis hermanos, mis hermanas, ha podido recibir una palabra de Dios. Que esta palabra traiga vida, traiga frutos, traiga la gracia, la multiplicación, la provisión de Dios sobre su vida. Que la paz de Dios, esa paz que sobrepasa todo entendimiento, venga sobre su vida. Gracias, Señor. Amén y amén.

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1: ¿Dónde están los alegres?

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1: En el Salmo 86:11, el mismo rey David le pide al Señor: enséñame tu camino y yo caminaré en tu verdad. Concentra mi corazón para que tema tu nombre y te alabaré, Dios mío, con todo mi corazón y glorificaré tu nombre para siempre.

Te bendecimos en esta noche, Señor. Dele fuerte ese aplauso a Él.

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1: Porque el Señor se goza en un pueblo alegre. Su misericordia es grande. Alábale que Él vive.

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1: Hemos venido.

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1: Y si usted sabe que es dichoso, le voy a pedir que testifique conmigo esta mañana.

volver, Señor, a nuestros cautivos como las corrientes en el sur. Los que siembran con lágrimas segarán con gritos de júbilo. El que con lágrimas anda llevando la semilla de la siembra, en verdad volverá.

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1: Reconociendo los días finales. Y quiero llevarte a la luz de la palabra del Señor lo que significa vivir los días según la palabra del Señor. La Biblia nos enseña en el libro de Mateo, capítulo 24, verso 21, dice: porque habrá entonces. Mateo, hermanos, Mateo, Marcos y Lucas, los tres evangelios, tienen, hermanos, una palabra escatológica. Hablan de escatología. Juan no. Pero Juan luego escribe todo un libro, el Apocalipsis o Revelaciones. Escribe todo un libro acerca de escatología. Pero en el capítulo 24 del libro de Mateo Jesús habla acerca de las cosas que habrían de venir. Y dice: porque habrá entonces, no se está refiriendo a su tiempo, sino que entonces en ese tiempo, una gran tribulación. Diga conmigo: una gran tribulación. Dice: tal como no ha acontecido desde el principio del mundo hasta ahora, ni acontecerá jamás. Y el verso 22 dice: y si aquellos días no fueran acortados, nadie se salvaría. Pero por causa de los escogidos, aquellos días serán acortados. ¿Por qué tomé este tema? Esta semana tuvimos, hermanos, una noticia que la tierra giró un poco más rápido y tuvimos el día más corto de la historia. Y se me vino a la mente este verso: y si aquellos días no fueran acortados. Pero no está hablando, hermano, de eso, sino que vemos en los días de Noé que la generación de Noé tenía una vida de 500 años, 500 y algo de años. Luego vemos en la generación de Moisés que eran de 120 años. Y luego vemos en la generación de David, que dice Asaf en el Salmo 90, dice que los días del hombre serán 70 y los más robustos serán 80. Con todo, dice, para muchos será fatiga llegar hasta esa edad. Y empecé a mirar y empecé a ver, hermano, que hay un estudio que hicieron hace, yo esto lo hablé hace 20 años atrás que hablé de este tema. Y hablaba acerca de que hay un estudio donde se ha ido viendo, hermano, que los días de alguna manera se han acortado. Yo no sé si ustedes se recuerdan cuando era niño. Claro, que si tiene 17 años no es muy poco, ¿verdad? Pero los que tenemos más de 20, ¿por qué te ríes, hermano? ¿Por qué te ríes? No seas así. O sea, falto de respetación. Yo me recuerdo que yo iba al colegio, hermanos, y los días eran eternos, hermano. Y como que a uno le cundía mucho más el día. Hoy tenemos, hermano, que las personas se levantan 5:30, 6 de la mañana, se están yendo a sus trabajos y tienen 2 horas, 1 hora y media, 2 horas de tráfico. Y luego tienen de vuelta en la tarde 2 horas más. Entonces ya tienen 4 horas, hermano, que solamente de trasladarse de un lugar a otro. Y el día se les acorta muchísimo. Entonces yo le digo al Señor: Señor, yo veo que los días se están acortando. Y que una de las señales que aparecen en tu palabra es que los días se acortarían. Cuando yo miro y dice que por causa de los escogidos, quiero recordarle cuando nosotros estudiamos el tabernáculo. El tabernáculo se divide en ¿cuántas partes? en tres: atrio, lugar santo y lugar santísimo, ¿verdad? En el atrio habían dos elementos. Uno era el altar del sacrificio, que era de bronce, y el lavacro, que también era de bronce. Eso representa la salvación. Cuando usted entrega su vida a Cristo, usted le entrega su vida al Señor, entonces usted puede ver el reino del Señor. Y se bautiza y entonces entra al reino del Señor. Amén. La Biblia dice que creyere y fuere bautizado. Entonces, esos son dos niveles. Pero luego, para entrar, ese nivel externo, ese nivel de atrio, es un nivel de llamados. ¿A cuántos llamó el Señor? Levánteme la mano si lo llamó el Señor. Ok, perfecto. Pero no nos podemos quedar en el nivel de llamados. Tenemos que subir al nivel de escogidos. Amén. Porque dice la Biblia: muchos son los llamados, pocos los escogidos. Y cuando vemos en el libro de Apocalipsis, hermanos amados, vemos que los que vuelven con el Señor fueron los que son llamados, escogidos y fieles. Entonces, en el tabernáculo tenemos nivel llamado. ¿Quién es el nivel llamado? Los que están en el atrio. ¿Quiénes son los que están en el nivel escogido? Aquellos hermanos que están en el lugar santo. ¿Y qué encontramos en el lugar santo? Número uno, usted entra, mano derecha, estaba la mesa de los panes. ¿Qué representa eso, pastor? La mesa de los panes representa la palabra de Dios. Jesús dijo: yo soy el pan de vida. ¿Me dice amén? El que come de él, hermano amado, no va a morir, no va a perecer. Entonces, ¿qué debo de hacer yo? Comer la palabra. Usted está ahora comiendo la palabra del Señor. ¿Cuántos me dicen amén? Luego, si tú te girabas hacia la izquierda, ibas a encontrar el candelero de oro. En el candelero de oro había aceite. ¿Qué representa el aceite? El Espíritu Santo. Y el aceite era para el alumbrado. Diga conmigo: alumbrado. El alumbrado representa revelación. Es decir, el que está en el nivel del lugar santo come de la palabra, porque le interesa comer la palabra, y recibe la luz de la luz de Jesucristo. Porque Jesús no solo dijo que era el pan, también dijo que era la luz del mundo. Va conmigo. No quiero que se me pierda. Y luego, si usted miraba, teníamos por un lado la mesa de los panes, a su izquierda tenía el candelero de oro, y por el frente, antes de entrar al lugar santísimo, estaba el altar del incienso. Ese altar del incienso son las oraciones justas de los santos. Amén. Ahora, ¿qué significa eso? Que el que está en el nivel de escogido, atento con esto, come de la palabra, recibe revelación y sus oraciones son escuchadas. Pero aún así te puedes perder. Oh my God, ¿cómo es eso? La Biblia dice que Satanás, el diablo, que el Señor lo reprenda, dice: tratará de ser posible engañar a quienes, a los escogidos. Y aquí la Biblia dice: y si aquellos días no fueran acortados, nadie se salvaría, pero por causa de los escogidos. Para sacar a los escogidos, porque el escogido debe evolucionar al nivel de fiel. ¿Va conmigo? La pregunta del millón de dólares: ¿somos fieles? Un hermano fiel es Samuel. Los demás no son fieles. ¿En qué somos fieles? ¿Eres fiel con Dios? ¿Diezmas? ¿Adoras?
2: Sí.
1: ¿Sirves?
2: Sí.
1: Qué bien, maravilloso. Qué lindo usted, hermano. ¿Quién será su pastor? ¿Eres fiel con tu esposa? ¿Eres fiel con tu esposo? ¿Hijos son fieles con sus padres? Yo tengo mamá todavía. Somos fieles con nuestros padres. Los honramos. La fidelidad no tiene que... ¿Eres fiel en tu trabajo? No, oh, pastor, lo que pasa es que me pagan poco. La Biblia dice que es el que es fiel en lo poco, Dios lo pone sobre mucho. Entonces, tengo que ser fiel. Tengo que evolucionar al nivel de fiel. Y en la Biblia encontramos el obrero fiel, el siervo fiel, la esposa fiel, el discípulo fiel, el hijo fiel, el ejército fiel. Tenemos que evolucionar al nivel de fidelidad. ¿Alguien me dice amén?
2: Amén.
1: Quiero hablarte acerca de los días que la Biblia dice que serán días finales. La palabra del Señor nos enseña y dice que el día y la hora de su venida, ¿quién la sabe? Dígalo fuerte.
2: Nadie.
1: Diga conmigo, nadie la sabe. Nadie la sabe. ¿Pero cuántos lo esperamos? Oh, tres hermanos, hermano, Dios mío. ¿Para qué me pelo las pestañas, hermano? ¿Cristo viene? Ah, pues que yo no creo. Ah, es su problema. El día y la hora nadie lo sabe, pero el tiempo sí. Y dice la Biblia, Mateo 24:37, porque como en los días de Noé, así será la venida del Hijo del Hombre. ¿Cómo va a ser la venida del Hijo del Hombre? Como en los días de Noé. Como en los días de Noé. Entonces, lo que debemos de hacer es tomar nuestra lupa espiritual y ver cómo eran los días de Noé. Y dice que los días de Noé era un tiempo de corrupción, de violencia y despreocupación espiritual. Entonces preguntémonos, ¿estamos viviendo tiempos de corrupción? ¿Estaremos viviendo tiempos de violencia? ¿Estás seguro? ¿En qué país vive usted? Claro que hay corrupción. Pero no es tanta como en otros países. Le doy el punto. Tengo un día me fueron a buscar en México y el hermano tenía que ir a buscarme y se demoró y yo estaba ahí esperándolo en México. Y llegó el hermano y me dice, pastor, perdone, me dijo, perdone, pero es que me detuvo la policía. Ah, le dije yo, ¿y todo bien? Sí, lo que pasa es que ando sin documentos, me dijo. Ah, sí, además el auto, me dijo, no tiene papeles. El hermanito que me iba a transportar a mí, hermano. Me dice, pero no hay problema, le di, me dijo, unos billetitos, me dijo, y quedamos todos. Y yo lo reprendí, hermano. Y yo le digo, pero ¿cómo se te ocurre? Tú eres un hijo de Dios. Sí, pastor, es que aquí en México así se hace, me dice. La corrupción permeando hasta los cristianos. Violencia. Violencia. Una de las características que había en el tiempo de Noé era la violencia, la corrupción y la despreocupación espiritual. Noé predicó 120 años y no se salvó nadie excepto su propia familia. Nadie le creyó. Hizo una tremenda arca, hizo un arca, hermano, de dimensiones 300 codos por 50 y por 30, hermano, era tremenda cosa. Y no le creyeron. Hasta que empezó a llover. Y llovió, y llovió. ¿Vio lo que pasó en Texas? ¿Vio lo que pasó en Texas? Y en un de repente se llevó todo. La Biblia dice que se abrieron las fuentes de arriba y las fuentes de abajo. Y llovió, llovió durante 40 días y 40 noches ininterrumpidamente y se llenó la tierra de agua. ¡Ábrenos, Noé! ¡Ahora te creo, Noé! ¡Noé! ¡Noé, que la verdad le dijo! ¡Ábreme, Noé! Nadie pudo abrir la puerta porque la puerta la cerró Dios. Aquí van a llegar gente. ¡Pastor, ahora sí! ¡Ahora sí! ¡Ahora sí que sí! Lo siento, no hay reunión. Se suspendió. Vino Cristo. Y su pueblo se llevó. Yo sé que para muchos esto es ciencia ficción. Ah, los marcianos llegaron ya. Hay gente, hermano, hay gente que cree más en los marcianos que en Cristo. Al decir marciano me refiero a extraterrestre. En mi tiempo decíamos, por decir extraterrestre, decíamos marcianos. ¿Crees en el Señor? Tiene que creer en su venida. Sí, yo creo en Dios, pero no creo que venga. Bueno, será como en los días de Noé. Una despreocupación espiritual. La gente comía, bebía y se casaba. Pastor, pero si eso siempre ha sido comer, beber y casarse, eso sí, pero ignorando el juicio que venía. La Biblia nos enseña y dice: erráis porque ignoráis. ¿Por qué erra el hombre? Porque ignora las Escrituras. Los días de Noé representan una generación que vive sin discernimiento del tiempo profético. No tiene discernimiento del tiempo profético que están viviendo. Amados, el juicio viene, pero muchos están distraídos. Están durmiendo. Yo sé que este mensaje, hermano, ¿por qué no predicó del amor, del amor, del amor? Predique del amor, pastor. Esto es amor. Porque usted ve que su hijo, su hija, su mamá, su padre, su esposo, su esposa va a un precipicio y usted lo salva. ¿Qué es lo que es eso? Eso es amor. Dígale, hermano, que está al lado, dígale. Te están hablando. Te están hablando, hermanito. Número dos, los días de Lot. Lucas 17:28. Fue lo mismo que ocurrió en los días de Lot. Comían, bebían, compraban, vendían, plantaban, construían. Perdón, pregunto: ¿es malo comer? ¿Es malo beber? ¿Es malo comprar? Pregúntele a la hermana. Ahora pregúntele al hermano, ¿es malo vender? ¿Es malo plantar? ¿Es malo construir, Juanito? Entonces, ¿a qué se refiere? Pero el día en que Lot salió de Sodoma, llovió fuego y azufre del cielo y los destruyó a todos. ¿Qué son estos? Son tiempos marcados por inmoralidad y por materialismo. Sodoma vivía sin temor de Dios y la destrucción llegó de repente. Dios le habla a Abraham y le dice: voy a destruir Sodoma. Y Abraham se pone a orar y dice: Señor, si hubieran 50 justos, ¿perdonarías a Sodoma? 50 justos, trato hecho, 50 justos. Abraham es otra historia. Abraham empieza a pensar: a lo mejor me pasé 50 justos. Entonces va y le dice: perdone, Señor, y si hubieran 45. 45, trato hecho, 45. Y Abraham, que tenía eso de ese dentro de él, porque tenía ese espíritu negociador, le dice: perdone, Señor, le dice. Pero si hubieran 30, 30, te doy 30. Señor, habrán 30. Perdón, Señor, si hubieran 20. Por 20 no destruyo Sodoma. Última vez, si hubieran 10. Si hay 10 justos, no destruyo Sodoma. ¿Encontró 10 justos? Ni 10 sabían. ¿Por qué? Porque Sodoma vivía sin temor de Dios. ¿Qué es lo que hoy día la sociedad estamos viviendo? Vemos una sociedad que no tiene temor de Dios. No tiene temor, hermano, de quitar la vida. Acabamos de ver a 7 muchachitos, hermano, jovencitos, hermano, que a martillazo le quitaron a un señor mayor. Y cuando los dejaron en libertad, gritando, salieron ahí, ofendiendo, haciendo gestos groseros. No hay temor, no hay reverencia, no hay honra. Esa es la sociedad que queremos para nuestros hijos. Tenemos que inculcar el temor de Dios en sus corazones. Lot fue librado por su justicia, aunque vivía en medio de la decadencia, aunque vivía en medio de esa decadencia, Dios lo sacó. Lo sacó a él, a su esposa, a sus dos hijas, pero tanto su esposa como sus hijas miraban y pensaban en Sodoma. Dice la Biblia en Hebreos que Lot afligía su alma para buscar de Dios. Estamos viviendo los días de Lot, los días de Elías. Santiago capítulo 5, verso 17. Elías era un hombre de pasiones. Diga conmigo: pasiones. Era un profeta, tremendo profeta, un profeta de fuego. Pero tenía pasiones semejantes a las nuestras. Y oró fervientemente para que no lloviera, y no llovió sobre la tierra por 3 años y 6 meses. ¿Qué quiere decir? ¿Qué representan los días de Elías? Son tiempos de sequía espiritual. Hay idolatría, hay confrontación contra un espíritu llamado jezabelico. Pastor, ¿cuál es el espíritu jezabelico? Ah, dice, alguna persona, hermana, dice, ah, cuando manda a las mujeres. Eso es Jezabel. No, eso es ser mamón. Jezabel, ¿sabe lo que es? Jezabel significa sin marido o sin cabeza. ¿Qué significa eso? No se sujeta a nadie. Persigue a los profetas. ¿Qué le dice Jezabel a Elías? Mañana a esta hora voy a tener tu cabeza en una charola. ¿Qué le pasó a Juan el Bautista? Jezabel le corta la cabeza. El espíritu de Jezabel le corta la cabeza. Y se cumple la profecía que dijo Jezabel: te voy a tener, porque el espíritu de Elías reposaba sobre Juan. Hay una confrontación espiritual. Elías representa al profeta que se levanta con autoridad en medio de la apostasía. ¿Qué estamos viviendo hoy día? ¿Y qué dice la Biblia? En los postreros días muchos apostatarán de la fe siguiendo doctrina de demonios. No cualquier camino te lleva a Cristo, no cualquier camino te lleva al Padre. La Biblia dice: yo soy el camino, yo soy la verdad y yo soy la vida. Y nadie va al Padre si no es por mí. No lo dice el hermano Billy, no lo dice el hermano Juan, el hermano Chaparro, el hermano Uriel, no, lo dice la Biblia. Nadie va al Padre si no es por el Hijo. Pastor, ¿y cómo lo hacemos con los intercesores? Ruega por nosotros pecadores, Cristo. ¿Y San Expedito, pastor? Cristo. El único que puede llevarte al Padre se llama Cristo. La Biblia dice: porque no hay ningún otro mediador entre Dios y los hombres, sino Jesucristo hombre. Está clarito, hermano. No hay que, no recibe dos lecturas. Solo Cristo. Solo Cristo. En este tiempo que estamos viviendo se necesitan voces proféticas que oren y que confronten el pecado. Necesitamos confrontar al hombre con Dios. No necesitamos, hermano, ponerle y adornar el evangelio. Tenemos que llevar un mensaje claro, directo. Usted necesita a Jesús. Usted necesita a Cristo. Usted necesita perdón. Usted necesita salvación. Usted necesita reconciliarse con Cristo. Usted necesita reconciliarse con el Padre. ¿Alguien me está escuchando? Sí. Dele palmas al Señor. Dele palmas al Señor. Se necesitan voces proféticas. En la Biblia encontramos muchas formas de hablar del día del Señor. Se conoce como el día del Señor, el día de la angustia, el día de la obreguez, día terrible, día de pestilencia, de hambre. Se conoce como de varias formas. Pero una de las formas es día de la angustia de Jacob. En Jeremías capítulo 30 verso 7 dice: ay, ay significa juicio, porque grande es aquel día, no hay otro semejante a él. Es tiempo de angustia para Jacob, mas de ella, de esa angustia, será librado. Cuando está hablando de Jacob la Biblia, cuando habla de Jacob, habla de los jacobitas. del Israel, Israel nación. Y cuando hablamos de Israel, dice que serán días, esta tribulación, esta gran tribulación, estos 3 años y medio de esta gran tribulación, vendrá un ataque brutal en contra de Israel. Y dice la Biblia, y se le conocerá como la angustia de Jacob. Esto representa un tiempo de gran aflicción para Israel, pero también es tipo de la gran tribulación para el mundo. Aunque es un día de juicio, también es un día de liberación final para el pueblo de Dios. Porque Dios, hermano, en su misericordia no se ha olvidado de Israel. Veía, hermano, lo que está sucediendo en los distintos conflictos alrededor del mundo. Hay más de 60 conflictos bélicos. Algunos son más connotados que otros, pero hay muchos conflictos bélicos. Y cuando miramos a Israel, con mi esposa, no solo oramos por Israel, oramos por Gaza, oramos por Cisjordania, oramos por Irán, oramos por Ucrania, oramos por Rusia, oramos por Yemen, oramos, hermano, por los hutíes y los suníes y los chiitas, oramos por ellos. Pastor, pero ¿cómo? Porque la Biblia dice que debemos orar por la paz. Necesitamos paz en Venezuela. No hay paz en Venezuela. Hermano, necesitamos paz en Cuba. La gente se está muriendo de hambre. Yo tengo pastores en Cuba. Sé lo que le estoy diciendo. Los cubanos dicen que ya ni siquiera se sobrevive en Cuba. Los que tienen alguna esperanza de huir viven y se mantienen expectantes con esa esperanza. Pero los que no pueden hacerlo simplemente se han acostumbrado a una forma horrible de vida. Hay que orar por ellos. Cada día me presento al Señor y le digo: Señor, yo te pido por la iglesia del Centro Cristiano Internacional en Cuba, Señor, te pido que tu mano esté sobre ellos. Te pido por los pastores de Cuba, por las pastoras, te pido por los hijos, por los siervos y las siervas. Yo he visto hombres, hermano, calavéricos, porque algunos solo se acuestan con una comida al día, pero el impío gobierna. El Señor nos ayude. El quebranto precede a la restauración. Y antes de purificar, antes de glorificar, Dios va a purificar. Antes de que Dios se glorifique, primero purificará a su pueblo. Este es el tiempo. Cuando estamos mirando lo que sucede en los distintos pueblos, en Euroasia, en Asia, en Europa, en África, en Norteamérica, en Centroamérica, en Sudamérica, cuando vemos todo lo que está viviendo el mundo, nos damos cuenta de que a pasos agigantados la venida de Cristo se aproxima. También es conocida como Día de la Venganza del Señor. Isaías 61 verso 2 dice que el verso 1 dice: el Espíritu de Jehová el Señor está sobre mí y me ha enviado el Señor. Y luego dice: para proclamar el año favorable del Señor. Diga conmigo: año favorable del Señor. Pero también el día de venganza de nuestro Dios, para consolar a todos los que lloran. Dios nos ha dado esta palabra, una palabra de consuelo. El mensaje puede parecer fuerte y duro, pero quiero decirte que el propósito es de amor y de consuelo para todo aquel que lo necesita. Este día, día de venganza del Señor, es el día cuando Dios juzgará a las naciones por su rebelión. Es el día en la respuesta divina a la injusticia, a la opresión y el pecado desenfrenado. Este es el día en que Jesús en su primera venida proclamó el año de gracia, pero este es un día que está por venir. Es un día de venganza, es un día donde Dios derramará su ira contra todos aquellos que hacen violencia, contra todos aquellos que hacen pecado. Pero también, hermano, rescatará a su pueblo, rescatará a su amada, rescatará a sus hijos, a sus hijas. Va a rescatar a ese pueblo que ama con todo su corazón, con toda su fuerza. Ellos no vivirán el día de la ira. ¿Alguien me está escuchando? Usted no vivirá el día de venganza, porque usted vivirá el día de la gloria de Dios. Vamos, dele palmas al Señor. Los días malos. Por tanto, tened cuidado cómo andáis. Por tanto, tenga cuidado cómo anda. No como insensatos, sino como sabios. Aprovechando bien el tiempo, porque los días son malos. Cuidado. ¿Cómo está andando usted? ¿Cómo está caminando usted? ¿Está buscando del Señor? Será un tiempo, en nuestro tiempo malo, es un tiempo donde abundará el pecado, el engaño y el peligro espiritual. Son tiempos peligrosos. Son tiempos tremendamente peligrosos. Porque el hombre querrá pecar. No querrá buscar de Dios. No se trata solo de cantar y cantar y danzar y saltar y estar. La Biblia dice que en aquel día muchos vendrán y le dirán: Señor, en tu nombre echamos fuera demonios. En tu nombre, Señor, oramos por los enfermos y se sanaban. Señor, yo hablaba lenguas. Y el Señor les va a decir: yo no los conozco, porque no avanzaron. Se estancaron. No avanzaste en tu vida espiritual, ministerial. No avanzaste, te quedaste en el atrio. Recibiste a Cristo, te bautizaste. Quizás escuchabas la palabra, quizás tenías revelación, quizás orabas, pero eras soberbio, eras orgulloso. Nunca perdonabas a los que te ofendían. Tengan cuidado cómo están andando. Se requiere sabiduría, discernimiento y aprovechar el kairos. El kairos es el tiempo de Dios. Como hijos de Dios debemos de redimir el tiempo. Debemos de aprovechar el tiempo. Vuelvo a la carga con como partí. Los días se están acortando. Pero no solo porque la tierra giró más rápido, sino porque Dios le está dando diligencia. Vengo pronto. Vengo pronto. No te quedes a la ira de Dios. Ándate con el gozo del Señor. Deja que Dios toque tu corazón.
3: ahí donde tú estás, cierra tus ojitos y examínate. Examina tu corazón.

0: Señor, necesitamos de tu Espíritu. Necesitamos de tu presencia. Yo predico lo que está en la Biblia. Yo no predico, Señor, lo que a mí se me ocurre. Predicamos lo que está en tu palabra, Señor. Y tu palabra es viva, es eficaz. Y hace, Señor, penetrar el alma, los pensamientos y las intenciones del corazón. No sé cómo está tu alma. No sé cómo están tus intenciones. No sé cómo está tu espíritu. Pero sé que el Señor tiene planes para ti. Que Él tiene planes de bien, de bienestar para tu vida. Que la gracia del Señor sea derramada sobre su vida y sobre su corazón. Si tú necesitas a Jesús, allí donde tú estás. Si esta palabra pudo tocar tu corazón y hoy viniste buscando una respuesta, esta es la respuesta: Jesús te ama. Esta es la respuesta. Él no quiere que vivas los días terribles que vienen sobre la faz de la tierra. Si tú necesitas a Jesús, haz esta oración conmigo. Dile: Señor, tú me conoces y yo necesito de ti. Perdóname, Señor. Limpia mi corazón. Apártame del pecado. Apártame de la envidia, del egoísmo, de la pereza. Apártame, Señor, de toda obra mala. Y ven a mi corazón. Ayúdame, Señor. Vivifica mi vida. Lléname de tu espíritu. Quiero vivir para ti. Quiero tener un cambio radical en mi vida. En el nombre de Jesús. Amén y amén. Si usted hizo esta oración y la creíste en tu corazón, levanta tu manito y dime: yo, pastor, he hecho esta oración. Dios te bendiga. Dios les bendiga. Dios les bendiga. Dios les bendiga. Dios les bendiga. Dios les bendiga. Dios les bendiga. Dios les bendiga. Dios les bendiga. Y atrás, Dios te bendiga. Dios te bendiga. ¿Por qué no damos un aplauso al Señor? ¡Aleluya!
1: Si este mensaje fue de bendición para tu vida, es un privilegio y es un gran honor saber que Dios ha hecho una obra poderosa en tu vida. Permíteme orar por ti. Señor, te damos gracias por esta bendición. Y te doy gracias porque cada uno de mis hermanos, mis hermanas, ha podido recibir una palabra de Dios. Que esta palabra traiga vida, traiga frutos, traiga la gracia, la multiplicación, la provisión de Dios sobre su vida. Que la paz de Dios, esa paz que sobrepasa todo entendimiento, venga sobre su vida. Gracias, Señor.

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venido a declarar que tú eres nuestro Rey eterno, altísimo, sublime, poderoso Dios.

0: vientre ya te había elegido. Antes de que nacieras, ya te había apartado. Te había nombrado profeta para las naciones. Yo le respondí: ah, Señor mi Dios, soy muy joven y no sé hablar. Pero el Señor me dijo: no digas soy muy joven, porque vas a ir a donde quiera que yo te envíe y vas a decir todo lo que yo te ordene. No le temas a nadie, que yo estoy contigo para librarte, lo afirma el Señor. Luego extendió el Señor la mano y tocándome la boca me dijo: he puesto en tu boca mis palabras. Mira, hoy te doy autoridad sobre naciones y reinos para arrancar y derribar, para destruir y demoler, para construir y para plantar.
1: Yo vine a adorar al Rey.

cuando tú vienes a su presencia, Él te llena como nadie más. Te quiero invitar a que levantes esas manos conmigo, donde quiera que estés. Y le digas conmigo al Señor: te necesito, Señor. Te anhelo más que la vida misma, Señor.

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1: Yo le he puesto a esta conversación que vamos a tener o a este mensaje: abre mis ojos. Abre mis ojos. ¿Puede repetirlo conmigo? Abre mis ojos. Dice así la palabra del Señor hasta el verso 23. Y el rey de Aram, o el rey de Siria, estaba en guerra con Israel y consultó con sus siervos diciendo: en tal y tal lugar estará mi campamento. Y el hombre de Dios envió palabra al rey de Israel, era un ataque contra Israel, diciendo: guárdate de no pasar por tal lugar, porque los sirios van a bajar allí. Entonces el rey de Israel envió gente al lugar que el hombre de Dios, refiriéndose al profeta, le había dicho. Así que al prevenirlo, él se cuidó de ir, y esto no una ni dos veces, muchas veces. Y se enfureció el corazón del rey de Siria por este hecho. Y llamando a sus siervos les dijo: no me vais a revelar quién de ustedes está a favor del rey de Israel. Le está diciendo quién de ustedes es el espía. Y uno de sus siervos dijo: no, rey, señor mío, sino que Eliseo, también le mencionaban el hombre de Dios, Eliseo, el profeta que está en Israel, le dice al rey de Israel las palabras que tú hablas en el interior de tu alcoba. Y él le dijo: id y ve dónde está, y enviaré a prenderlo. Y le avisaron diciendo: he aquí, está en Dotán. Entonces envió caballos, carros y un gran ejército, y llegaron de noche y cercaron la ciudad. Y cuando el que servía al hombre de Dios, a Eliseo, el profeta, se levantó temprano y salió, y he aquí que un ejército con caballos, con carros, rodeaba la ciudad. Y su criado le dijo: ¡ay, señor mío, qué haremos! Y él le respondió: no temas, porque los que están con nosotros son más que los que están con ellos. Eliseo entonces oró y dijo: oh, señor, te ruego que abra sus ojos para que vea. Y el Señor abrió los ojos del criado y miró, y he aquí que el monte estaba lleno de caballos y carros de fuego alrededor de Eliseo. Cuando descendieron hacia él los sirios, Eliseo oró al Señor y dijo: te ruego que hieras a esta gente con ceguera. Y él los hirió con ceguera conforme a la palabra de Eliseo. Entonces Eliseo les dijo a todo el ejército sirio: no es este el camino, ni esta la ciudad. Seguidme, y yo os guiaré al hombre que buscáis, que era el mismo. Y los llevó a Samaria. Y sucedió que cuando llegaron a Samaria, dijo Eliseo: oh Señor, abre los ojos de estos para que vean. Y el Señor abrió los ojos, sus ojos, y vieron. Y he aquí que estaban en medio de Samaria. Cuando el rey de Israel los vio, dijo a Eliseo: los mato, padre mío. ¿Los mato? Y él les respondió: no los mates. ¿Matarías a los que has tomado cautivos con tu espada y con tu arco? Queriéndole decir: esto no fue plan tuyo, Dios fue el que cegó su vista. Pon delante de ellos pan y agua para que coman y beban y se vuelvan a su señor. Entonces les preparó un gran banquete, y después que comieron, bebieron, los despidió y se volvieron a su señor. y las bandas armadas de los sirios no volvieron a entrar más en la tierra de Israel. Gloria a Dios. Qué grande es su palabra. Amén. Encontramos y me tomé del párrafo donde dice que el criado vio lo que se levantaba en su contra, pero no estaba viendo lo que Dios ya tenía preparado para librarlos. Por eso Eliseo ora para que los ojos de su criado le fueran abiertos. Y yo le puse este título para ver también la necesidad en nosotros de cómo nos hace falta decirle: Señor, abre mis ojos. La palabra del Señor nos habla de que por fe andamos y no por vista. Y nos cuesta a veces encontrarnos con esa palabra, encontrarnos y vivirla. Y este es un caso que nos va a identificar y quizás le vamos a poder decir juntos al Señor: abre mis ojos. Nos encontramos con Eliseo, un hombre que es llamado, está labrando la tierra con una yunta de bueyes. Estaba al final haciendo el trabajo y pasa Elías, ¿verdad? Ya le había sido dicho que este iba a ser el sucesor, que lo tenía que separar, llamar y ungir. Él está arando la tierra, no se encuentra sin hacer nada, sino que está arando la tierra y le tira el manto. Qué tremendo es que es Dios el que te sale a buscar. Es Dios el que te prepara, es Dios el que te forma, es Dios el que te equipa. Quizás algunos de nosotros recordamos nuestra infancia, nuestra adolescencia y miramos tantos aspectos de nuestra vida que hoy, cuando nos vemos hablándoles a otros de Cristo, entregando un mensaje, enfrentando una prueba, una dificultad, hemos visto cómo Dios ha obrado en nosotros, formándonos en el carácter, haciéndonos conocer la palabra, que por medio de ella hemos renacido, hemos sido reengendrados, rehabilitados, transformados por el poder de Dios. ¿Cuánto dicen amén? Pero quizás nos acordamos de algunos aspectos de nuestra vida donde quizás la historia o la crianza nos hacía pensar que el día de mañana no íbamos a tener un valor para hacer tal o cual cosa, para enfrentar tal o cual cosa, pero Dios ha transformado nuestra vida y nos ha hecho hablar con poder, nos ha hecho poner nuestras manos con fe creyendo, y cuando Dios lo ha hecho, gloria a Dios. Y cuando Dios ha determinado otra cosa, nuestro corazón ha aprendido a no desfallecer frente a eso, ni atribuirle a Él despropósito alguno. Entonces, vemos que Él está, y por eso le conté un poquito de Eliseo. Elías lo encuentra arando la tierra, haciendo un trabajo, tiene todo un significado. Y como es Dios el que te sale a buscar, porque a veces nosotros andamos en busca del manto y nos desesperamos por el manto. Pero es Dios a través de Elías que lo busca, lo encuentra trabajando, lo encuentra en cobertura, porque él antes de irse, Eliseo le dice: espera que tengo que ir a despedirme. Y se va Elías. Y él se devuelve, prepara una ofrenda, se despide con una comida, se despide de sus padres y se va. Entonces, qué importante es que podamos ser una iglesia o hijos de Dios que están en cobertura, que están en el consejo, que están en la guianza, que no determinan solo según su propia opinión, sino que tienen una casa y que cuando viene el manto, que no es el tema, pero aparece aquí, no están en busca del manto, sino que Dios es el que te sale a buscar y te extiende el manto. Quizás en nuestra línea ascendente de familia, qué maravilloso es escuchar cuando alguien dice, mis padres fueron esto, mis abuelos fueron esto, mis bisabuelos y mis tatarabuelos. Y hay toda una cadena de privilegios, una ascendencia familiar de honra. Pero cuando eso no está, no es impedimento para Dios para llamarte. Porque no todos vienen de esa preciosa honra. Pero no es el requisito de Dios para extender un manto, sino que Él te verá y te ha visto, y para Él ha sido más valor que todos los tesoros de este mundo, y te extendió su palabra, la que no vuelve vacía, para golpear la puerta de tu corazón, para que oyeras su voz y Él pudiera entrar y pudiera hacer en ti una nueva persona. Pero vemos, en cuanto a la unción, no es Eliseo detrás del manto, sino que es Elías el que está buscando, el que tiene una idea de Dios para buscarlo. No lo encuentra en cualquier lugar, no lo encuentra desordenado, no lo encuentra ensimismado en el mismo, sino que lo encuentra bajo una cobertura, trabajando, y le extiende el manto. Dios es el que nos sale a buscar. La mujer del flujo de sangre escuchó que Jesús iba a pasar, y Jesús podría haberle dicho a distancia: tu fe te ha sanado. Pero tuvo que pasar la multitud, tuvo que vencer los obstáculos, aún la ley, para acercarse y tocar el borde del manto. Es decir, cuando Dios llega, nadie puede poner un impedimento para que Él comience una buena obra y sea fiel en terminarla. Comenzó en ti una buena obra y será fiel en terminarla. Sin embargo, en la carrera, en el evangelio, que es poder, nos vamos a encontrar con situaciones que nos vamos a sentir sitiados. Más adelante pudimos ver cómo es llamado Eliseo. Eso está en Segunda de Reyes, capítulo 2, del 9 al 11, para que usted lo pueda leer. Eliseo, como profeta de Dios, Dios le revela. Vemos que el rey de Siria, que ahí hay una confrontación, el rey de Siria, Faraón, que es por parte de Egipto, Babilonia, que significa confusión. Vemos también unas características en estos reyes. Y ellos hacían guerra contra Israel, pero luego que él se siente traicionado, pensando que uno de los que estaba con él iba y corría y le contaba lo que él hablaba, dice que se enfureció. Y el asunto es que no hay nada que Dios no revele primero a los profetas. Por eso tenemos garantizada la victoria, porque todo lo que se trama en oculto, Dios lo ha de sacar a la luz. Porque todo lo que se manifiesta bajo el poder o gobernación territorial de las tinieblas, Dios ya lo sabe y le da aviso a su iglesia. Por eso el estar velando significa estar siempre preparados para el acecho de nuestro adversario. Este rey de Siria, su objetivo era Israel. Pero cuando se enfurece, cuando él siente que sus secretos en su alcoba le son revelados a este hombre, y los ponía en aviso, y Dios los libraba. porque Dios va a librar a su pueblo. ¿Cuántos dicen amén? Dios va a librar a su pueblo. Por más oculto que esté, por más que se hayan levantado voces maldicientes en conjuros, en hechicerías, Dios lo revela y lo expone a la luz, porque no hay poder más grande que el poder de Dios. Y le dice, se enfurece el corazón de este rey, y uno de sus siervos le dice, no, lo que pasa es que está el profeta en Israel y le dice al rey todas las palabras que tú hablas al interior de tu alcoba. Qué tremendo, hermanos. Eso es tanto para ver cómo Dios desbarata los planes de tu enemigo, para ver el poder de Dios. Yo no sé de cuántas cosas lo ha librado el Señor a usted. Y hay cosas que no vamos a saber, que en el tiempo Dios nos evidenciará. Yo te libré. Esto iba a pasar, pero yo me puse delante de ti. Perseguían tus espaldas, pero yo te dije, no tendrás que salir huyendo tú, porque yo iré delante de ti, cubriré tus espaldas, porque pongo y frustro todas las señales de agoreros y de hechiceros. Denle un fuerte aplauso al Señor. Nos hace saber el poder de Dios. ¿Cómo está atento a las palabras de un hombre? Dios está atento a tu favor. En medio de la pandemia, dentro de los versos que memorizábamos, me acordé de uno que dice, esto sé, quizá usted se lo puede aprender, esto sé, que Dios está a favor mío. ¿Cuántos se alegran por eso? Esto sé. Quizás hay muchas cosas que no sé, que no entiendo, pero si hay algo que sé, es que Dios está a favor mío. Y tiene que estar nuestro espíritu constantemente acudiendo a la palabra, porque el enemigo tratará de apagar ese fuego que está en ti. Cuando hay una llama pequeña, cualquier viento lo apaga. Pero cuando hay una llama más encendida, el viento que podría venir a apagarla, Dios la usa para que encienda mucho más tu corazón. Por lo tanto, las aflicciones en las cuales somos probados, el enemigo cree y tiene armado su plan para apagar tu fe, para debilitar tu brazo que sostiene el escudo de la fe, para que bajes tu brazo, para que se debilite, para que los dardos de fuego que envían te traspasen el alma. Ese es su pensamiento, porque él vino, el príncipe de este mundo, vino a robar, a matar y a destruir. Pero en ese verso hay una coma y dice, pero yo he venido para que tengan vida y vida en abundancia. Pero tendremos que sostener el escudo de la fe para apagar todo dardo de fuego que es enviado por nuestro adversario. Entonces, para llegar a lo eterno, vamos a tener que vivir situaciones temporales. Y en lo temporal es procesado nuestra alma para forjar en nosotros el carácter de una iglesia que no se mueve, que no retrocede, que no reniega y que no se esconde. Se forja el carácter. Y sí, lloramos a veces porque nos asustamos. Y es ahí donde viene la palabra del Señor
2: Porque Él no te dejará en ese estado porque te ama. No te dejará en ese estado, pero tendremos que reconocer y decir: ¿por qué te turbas, alma mía? ¿Y por qué te turbas, te confundes dentro de mí? Espera en Él. Porque es el trato de estar forjando en nosotros el carácter de los hijos de Dios. Eliseo había sido llamado por un hombre que Dios usa y que Dios lo arrebata en un traslado. Y Eliseo se apega a él, y dentro de los hechos que hizo por la mano de Jehová está escrito este capítulo. Y yo lo quise tomar porque qué necesario es. Yo estaba estudiando la armadura de Dios ayer. Nuestro pastor tuvo que viajar de manera urgente a la ciudad de Arica. Entonces, anoche empecé a pensar, Señor, y estaba estudiando la armadura de Dios. Y estudiando la armadura de Dios, llegué a este capítulo. Yo dije: esto es lo que quiero hablar. Abre mis ojos. Abre mis ojos. Abre mis ojos para ver lo eterno. Abre mis ojos para no caminar por vista, para mantenerme por fe y en fe, y hablar de las cosas que no son como si fuesen hoy. De lo que el enemigo bombardea a veces a su pueblo con distintas. Recuerde usted que el apóstol Pablo le habla a, nos habla diciendo: hay una armadura para ustedes que una vez que se la ponen ya está, y que en esa armadura hay armas para la defensa y otras para la ofensa, de ofensiva. Después les dice: porque la lucha que ustedes tienen y van a tener no es contra carne ni sangre, sino contra, y comienza, principados, potestades, gobernadores de las tinieblas, huestes de maldad. Y nosotros, nos hace falta un abrir de nuestros ojos. Porque cuando el enemigo asolapadamente o directamente viene para traerte temores, soledad, temor al fracaso, temor, te llena de temor, es necesario que Dios nos abra los ojos para ver a nuestro alrededor que aunque un ejército acampe en contra nuestra, no temerá mi corazón, porque Él estará conmigo. Por eso Él nos está dando la palabra que tiene un peso, que tiene un peso, que te llega, que la internalizas, que la verbalizas, que la meditas, que la piensas, le preguntas a Dios, la memorizas, la vuelves a hablar, te vuelves a encontrar la palabra, y hay algo que tiene el poder de la palabra que vivifica. Vivifica. Eliseo se encuentra ya la guerra, ya no es a Israel, sino contra él. Y como en estas potestades, ya no es la acechanza solo para un país, sino que nuestro adversario, su blanco, somos nosotros, los hombres y mujeres de fe. Los hombres y mujeres que seguimos poniendo las manos sobre los enfermos y los enfermos sanarán. Los hombres y mujeres que siguen yendo a las cárceles y hospitales, y que desde aquí, de plataformas, de una calle o de una avenida o de un gran lugar o de un pequeño lugar, siguen hablando de las buenas noticias, que es el Evangelio. Que no nos doblegamos, no nos doblegamos a ninguna otra cosa que no tenga el nombre de Cristo. Que nuestro corazón siga intacto
1: en este evangelio de poder, diciéndole: tú eres el Señor y no hay otro Dios fuera de ti, y no me inclinaré a ninguna imagen que sea creada por manos de orfebres, porque tienen ojos y no ven, tienen boca y no hablan, porque tú eres el Dios del cielo, de la tierra y de lo que está debajo de la tierra, y fuera de ti no hay otro Dios. Con espanto vimos estos días tal veneración a un hombre. Yo no sé si a usted le sucedió, pero me daba, y no estoy exagerando, no soy exagerada, si a Dios, qué horror. Y no me pida que yo guarde silencio, porque es un día que conmemora al mundo entero. Porque no voy a guardar silencio frente a un hombre que llevó a la confusión en idolatría. No voy a guardar mi corazón frente a un hecho de veneración, de simbolismos que no son inocentes, ni una vida austera, sino que todo tiene un significado. Sin embargo, para nosotros la iglesia del Señor son las señales, las cuales el Señor nos está hablando para que nos mantengamos en vela, para que despertemos algunos del sueño, para que otros valientes vuelvan a forjar sus armas, para que los que predican vuelvan a predicar, para que los que claman de noche o de madrugada o en el día vuelvan a elevar su voz, para que los que un día dejaron de servir a Dios vuelvan a servir a Dios, porque es la manera de la cual nos estamos preparando para un inminente retorno. El asedio va a ser en contra de nosotros. Las acechanzas de este león que anda rugiente, viendo a quién devorar y destruir, es en contra de la iglesia. Por eso se levanta en contra de la iglesia las voces de aquellos que forjan armas en contra nuestra, la iglesia que está en el mundo entero. Pero si lo hacen sin Dios, eso no prosperará. La furia del rey de Siria se cambia de destino para hacer callar y amedrentar al profeta. La furia de nuestro adversario, de ver cómo seguimos creyendo, de cómo levantamos alabanza y adoración, de cómo seguimos predicando el evangelio a toda criatura, de cómo seguimos exaltando el nombre de aquel que merece toda gloria, toda honra y toda alabanza, se llama Jesús. ¡Aleluya! Nosotros creemos en el Padre, en el Hijo y en el Espíritu Santo. Creemos en la llenura de su Espíritu, creemos en una gloria postrera, creemos en la venida del Señor, creemos en una iglesia que se prepara para el desposorio. En esto creemos y en esto nos sostenemos. Cristo es el centro de nuestra vida. Todo lo que tenemos viene de Él, y todo lo que somos se lo debemos a Él. Todo lo que usted ve ha venido de su mano. Y todo lo que Él quiera hacer con un corazón humillado delante de Él, lo recibiremos. No porque somos buenos, sino que vemos cómo la misericordia de Dios nos ha levantado de nuestras caídas. Porque Dios no es un Dios destructor, Dios es un Dios de oportunidades. El destino de esa confrontación pasa al profeta, y la iglesia tiene la palabra profética más segura. No te sorprendas ni te lamentes cuando ves un ataque directo de un dardo de fuego en tu contra. Si hay algo importante que debes mantener en este tiempo, es una casa resguardada con el escudo de la fe. Una mujer de Dios, Glenda Jackson, comentó en un programa, una mujer de Dios usada con gobernantes en Estados Unidos, hoy día es una mujer adulta. Ella cuenta cómo el Señor le permite ver una imagen en el cielo. No en el cielo, una imagen. Es que tuvo experiencias tremendas. La otra es con su esposo. Y en esta imagen, ella ve un campo grandísimo. Lo que a ella le confundía y no entendía era que el campo estaban todos en el suelo. Y el Señor le permitía pasar por entre medio de ellos. Yo esto lo escuché hace años. Nunca me olvidé. La sigo escuchando. Y ella en el campo ve a hombres y mujeres, jóvenes, niños, familias. Y le dice: Señor, ellos son hijos tuyos. Y le dice el Señor: sí, pero están derribados y sus escudos. Y el Señor le dice: sí, porque ellos que representan mi iglesia dejaron de levantar el escudo de la fe. Y el Señor le empieza a dar cómo el enemigo ha debilitado el brazo de la iglesia, no de la iglesia, de algunos, para que su escudo, con el que se apagan los dardos de fuego, y cómo se enviaban estas flechas, porque el apóstol Pablo, cuando escribe esta carta, está en prisión. Él veía la vestidura de los soldados romanos y de ahí saca para enseñarnos a nosotros cada una de las partes en las cuales debemos estar armados, con el yelmo hasta el apresto. Y menciona el escudo, y el escudo que él veía era un escudo, no el redondo, el que, por ejemplo, Saúl no frotó con aceite para ir a una guerra, sino que el que usaba el soldado romano era más ovalado. Tenía doble madera y algunos le ponían cuero de animal, pero lo que hacía era que el soldado pudiera levantar, y cuando la punta de la lanza se hacía con brea, que es un material muy rápido de encenderse, ¡fua!, el escudo hacía que esa lanza no llegara para quien fue enviada, sino que el escudo lo protegía, pero lo apagaba. Entonces, cuando ella ve esto, entiende que esas personas, representando quizás algunos de nosotros en la iglesia del Señor, su escudo lo habían dejado de usar. Y se habían puesto a mirar cómo había sido este ataque. Este criado de Eliseo ve que está sitiada, están sitiados, es decir, se apostaron ahí. Ahí llegaron a la noche, a la mañana, ahí estaban, en la tarde ahí estaban, no se podía entrar y no se podía salir. Y eso le dice: somos dos porque te buscan a ti y yo estoy contigo. Y cómo es necesario que los profetas, los hombres de Dios y la iglesia del Señor, que tiene la palabra más segura, pueda estar diciéndoles: que tus ojos sean abiertos para que puedas ver quién está con nosotros. Cuando Eliseo hace esa oración y le pide a Dios: abre los ojos de mi criado, dice que los ojos de él fueron abiertos. Eliseo oró a Dios y pidió que los ojos de su criado fueran abiertos, y Dios abre los ojos de su criado y vio a su alrededor carros de fuego. impresionante, porque los que habían venido para pelear contra ellos en lo natural cargaban en sí algo espiritual, porque el espíritu de Siria arremete en contra de la iglesia. ¿Y cómo se transforma algo natural que a veces nos puede intimidar? Y cuando tu vista está puesta en aquello que se levanta, en el gigante, en la montaña, en la enfermedad, en el ejército en contra, nos debilitaremos y probablemente nuestro escudo baje nuestro brazo. Pero es necesario que los profetas de este tiempo, la iglesia del Señor, esté orando para que le diga al Señor: abre los ojos de tu iglesia, abre. Ayer en el retiro de varones, yo estoy convencida, lo vi desde la primera parte hasta la última, y sé que muchos de los ojos de los varones fueron abiertos al mundo de la fe, a los ambientes de gloria, a los ambientes de palabra, a los ambientes de ser varones puestos por Dios para sus familias. Yo sé que esos ojos fueron abiertos. Y la iglesia del Señor está caminando no con ceguera, sino con ojos abiertos, porque Dios es el que tiene el poder para abrir los ojos de los ciegos. Quiero que busquen su Biblia, el libro de Amós, capítulo 3, verso 7. Cuando el rey de Siria tramaba en su habitación hacer mal contra Israel, la palabra del Señor dice: cuando una asignación espiritual de las tinieblas trama mal en tu contra, a través de una persona, a través de una injusticia, a través de una mentira, a través de una desilusión, a través del príncipe de este mundo que vino para robar, matar y destruir, Amós 3:7 dice: ciertamente el Señor Dios no hace nada sin revelar su secreto a sus siervos, los profetas. Y la Biblia dice: creed en Dios y estaréis seguros, creed a sus profetas y seréis prosperados. Nada de lo que se pueda confabular en lo secreto va a prosperar, porque Dios está con nosotros. Y Él es el que frustra los planes de nuestro adversario, el que vino a robar, a matar y a destruir, pero Él ha venido para que tengamos vida y vida en abundancia. Y el que tiene al Hijo tiene la vida. Esos planes, esas mentiras, esas maquinaciones, esa persecución, sin Dios lo hacen. Y quise leerle este verso porque Dios no hace nada sin revelar su secreto a sus siervos, los profetas. No es que el enemigo, wow, hice esto y nadie lo sabe. Mentira, Dios ya lo sabe. Los voy a sorprender de esta manera. Ellos esperaban de esta manera el ataque, yo voy a venir de otra manera. Sí, nunca hace lo mismo, aunque es cíclico, pero nunca actúa de la misma manera. No puede crear nada nuevo, pero sí interviene de distintas maneras. Pero cuando Él está tramando, Dios ya lo sabe. Y Dios envía su ayuda. Y te advierte por medio del Espíritu Santo. Y te advierte por medio de la voz de profecía. Y te advierte por medio de la enseñanza de la palabra. Y te advierte en tu sueño. Y te pone en alerta. Y te hace vigilar por un tiempo determinado, hasta que esos que se levantan en contra tuya, lo que tú verás es sus espaldas cuando huyen. Resistid al diablo.

Quizás no entiendo de dónde viene ni cómo viene, pero no somos ignorantes en la fe. Dios revela cómo, Dios te muestra cómo. Y no hace nada sin revelárselo a sus siervos, los profetas. Isaías capítulo 29, verso 15. Ay de los que van muy hondo para esconder sus planes al Señor y realizan sus obras en tinieblas y dicen: ¿quién nos ve? ¿O quién nos conoce? ¿Quién sabe lo que estamos haciendo? Ay de los que van muy hondo para esconder sus planes al Señor. Vuelvo al libro de Amós. No hay nada que no salga y que se lo revele a sus siervos, los profetas. Creed en Dios y estaréis seguros. Creed a sus profetas y seréis prosperados. Todo lo que pueda tramarse en obras de tinieblas, en hechos que atenten contra ti, una injusticia a base de mentiras, de traiciones, de robo, de fraudes, no quedará sin recompensa. Bueno, para ti es recompensa, para el que lo trama, para el que lo hace, es Dios es justo. No quedará sin efecto la maldad. Tampoco deseamos en nuestro corazón y nos cruzamos de brazos para ver a qué hora cae, porque la Biblia nos aconseja: no retengas en tu mano la venganza, porque mía es la venganza, dice el Señor. Lo que nosotros tenemos que hacer es seguir avanzando en fe, porque Dios suplirá todo lo que nos falta según sus riquezas en gloria. El enemigo cree que nos robó, Dios multiplica lo que te queda en tu mano. El enemigo cree que con eso va a desbaratar lo que tengo en mi corazón, no, Dios aumenta mis fuerzas. Él es el que añade nuevas fuerzas, Él es el que da una idea de Dios para que prospere, Él es el que abre puertas donde tú no pensaste, Él es el que abre puertas. Él es el que te hace encontrarte con alguien que es la persona idónea para el siguiente paso de lo que Dios te va a dar. En la Biblia, Torres Amat, este mismo verso dice que disipa las maquinaciones de los malignos para que sus manos no puedan completar lo que comenzaron. Aleluya. Disipa las maquinaciones de los malignos para que sus manos, sus obras, lo que empiezan en contra tuya o tu familia o tus hijos, no puedan completar lo que comenzaron. ¿Alguien comenzó un plan en contra tuya? Ese plan ya se frustró. No sigas preocupado. Dios ya lo frustró. Porque Dios te ha dicho. Te ha dicho que lo iba a hacer. El que contra ti conspirare, sin él lo hace. Así que esas maquinaciones que comenzaron y empezaron a ver que tenía fuerza, esas maquinaciones, lo que se comenzó, caerá a tierra. Y Dios resplandecerá en medio de tu hogar. Y Dios resplandecerá en medio de tu familia. Y Dios va a resplandecer siendo justo en tu mesa, en tu levantar y tu acostar, en tu salud física y en tu salud emocional, sobre ti y sobre tus hijos y los hijos de tus hijos. Porque la maldición Dios la transforma en bendición. Denle un fuerte aplauso al Señor.

siempre. Es la palabra que está siendo grabada a fuego en tu corazón, con la cual puedes levantar el escudo de la fe para apagar esos dardos de fuego a través de la tentación, de la incredulidad, de los temores, de los juicios, de la pobreza. Apagarás los dardos de fuego con una palabra que es atemporal, no pasa, cielo y tierra pasará, pero su palabra en su pueblo, en tu boca, escrita a fuego, no pasará. Y será enseñada a tus hijos y a los hijos de tus hijos. Pueden trazar planes, pero serán frustrados. Pueden proferir palabras, pero no van a permanecer. ¿Por qué? Porque Dios está con nosotros. Gloria a Dios. Y quiero volver a Segunda de Reyes para ir terminando. Segunda de Reyes, capítulo 6, verso 11. Cuando se enfurece el corazón de Siria, del rey de Siria, y levanta su ejército y mueve a sus hombres para ir con furia, con carros, con caballos, y atemorizar la ciudad, el rey, pero en especial al profeta. Nos habla el apóstol Pablo en el libro de Efesios, capítulo 6, verso 12, que nuestra lucha no es contra carne ni contra sangre, sino contra. Y comienza a enumerar de la manera que también operan las tinieblas y el príncipe de este mundo. Y a veces nosotros estamos tan distraídos en tantas cosas. A veces nosotros nos hace falta una disciplina diaria para buscar el rostro del Señor. A veces nosotros nos hace falta determinación para decir basta con esto. Yo estaba allá atrás, me quise venir para orar al Señor. Fíjese que me arrodillé allí y empezó a darme el Señor luz en la palabra y metió fuerzas dentro de mí. Y mientras oraba al Señor, le vaciaba mi corazón, lo consciente, lo inconsciente. Termino de orar, comienzo a leer nuevamente estos párrafos y abro y comienza el Espíritu Santo a ministrarme y hablarme de que para forjar el carácter vamos a tener estos. Y no es que, solamente de esta manera voy a ser forjado en mi carácter. No, Dios sabe cómo tratarnos. Dice que Él no dará más carga de la que podamos nosotros llevar o soportar. No es un Dios de martirios. No, Él es bueno, es clemente, es compasivo, es tierno. Nos ama, nos considera la niña de sus ojos. Nos trae agua cuando tenemos sed. Nos abre sus brazos tiernos para recogernos como el buen pastor. Nos pone a la mesa y nos habla que estaremos en la mesa con los angustiadores, pero frente a esos angustiadores Él ungirá nuestra cabeza con aceite y nuestra copa rebosará de gozo, porque sabemos que ciertamente el bien y la misericordia nos seguirán todos los días de nuestra vida, porque prontamente moraremos con Él por largos días. Que van a haber episodios de aflicción, que van a haber episodios donde nos vamos a sentir sitiados alrededor, donde probablemente el alma se sienta abatida, angustiada y desfallecer. Pero hay hombres y mujeres que están orando por ti. Aún Jesús intercede delante del Padre y el Padre ve a través de Él la justificación, el perdón de pecados, la ayuda. Y dice, ellos no están solos, con ellos está el Espíritu Santo. ¡Aleluya! Pero yo intercedo para que la fe de ellos no falle, para que la fe de tu iglesia no falle, para que la fe de ti no falle. Él intercede porque sabe que las acechanzas no son fáciles, no

son simples ni duran 2 o 3 minutos. Pero en medio de eso, de una manera tan real, Él mete fuerzas dentro de ti. Yo lo pude palpar ahora. Y fue de una manera. Me arrodillé y le decía: Señor. Y empezó el Espíritu Santo a reconfortarme. Y cuando me paro y comienzo a leer, me habla todo, todo lo que yo había pensado. ¡Wow! Y fue un soplo del Espíritu. Y así le pido al Señor que venga sobre ti, y hablo la verdad delante de Dios. Que venga un soplo del Espíritu. Si te sientes con la debilidad en tu brazo, para no levantar el escudo de la fe, para sentirte sitiado alrededor, y aunque tienes la palabra, que es la seguridad, que Él es la roca fuerte, y a esa roca fuerte, a esa ciudad fortificada, corre el justo y Él lo ampara. Probablemente en algunos momentos te sientas incapacitado o acechado, pero le estamos diciendo, igual que el criado cuando le habla a Eliseo: no veo nada. Y Eliseo ora al Señor, y los ojos de ese criado fueron abiertos y pudo ver un batallón. Lo que veía a su lado eran caballos que sonaban fuertes, carros, hombres intimidantes, pero Dios había enviado a sus ángeles acerca de él para que sus pies no tropiecen. Aleluya, para librarte del lazo del cazador. Aleluya, para guardarte de la peste destructora. Quizás tengamos que decirle hoy: abre mis ojos. De manera totalmente contraria, la ceguera vino para quienes buscaban en acecho, en intimidación, en burla y menosprecio la vida del profeta y de Israel. Porque Dios, porque el enemigo siempre tratará de darle a la cabeza. Porque si le da a la cabeza, el cuerpo se debilita. Pero Dios tiene misericordia de sus siervos y sus siervas, que aunque se levantan hombres maldicientes que confabulan en contra de los hombres de Dios, de las mujeres de Dios, tratando de hacer caídas para no volverlos a ver levantarse, Dios tiene resguardado y cerco alrededor de ellos, y los ojos de esos siervos y esas siervas son abiertos para ver que muchos son los que están a favor de ellos, que los que se levantan en contra de ellos.

Eliseo le respondió: no temas, porque los que están con nosotros. Y el criado decía: nosotros, tú, yo, tú, el rey está allá adentro. Nosotros somos más que los que están en contra de nosotros allí, sitiados a un par de metros. No temas, porque el que está contigo es mayor que el que se levanta en contra tuya, Rabit. Clave, Violeta. ¿Dónde está Violeta? No temas. Tus ojos no se han cegado. Yo necesito esto, pero los de mi espíritu, los de tu espíritu, no los puede cerrar nadie.

No temas, porque los que están con nosotros son más que los que están con ellos. Y yo creo que el criado dijo: no, aquí algo está mal, profeta. Siempre se ha dicho que ustedes son un poco especiales, que dicen cosas, que ven cosas. No, no, yo voy a orar para que tus ojos sean abiertos. Eliseo entonces oró y le pidió al Señor y le dijo: te ruego que abra sus ojos para que vea. Y el Señor abrió los ojos del criado, y cuando miró, he aquí que el monte estaba lleno de caballos y carros de fuego alrededor de Eliseo. La iglesia del Señor no está desprotegida. La iglesia del Señor no está a la deriva. Tiene al león de la tribu de Judá, que ruge fuerte y que se vuelve el terror de los que la asedian, la buscan, la provocan. Él se volverá el terror, porque ni aun las puertas del infierno podrán prevalecer en contra de su iglesia. Ni las puertas del infierno, ni las puertas del infierno, ni las puertas del infierno podrán prevalecer en contra de la iglesia. No temas, porque los que están con nosotros son más que los que están con ellos. Hay alrededor tuyo, cuando te vas a tu hogar, y nuestro pastor ora para que te guarde, y que frente al amenazador, al violento, seas guardado. Y cuando entras a tu casa, la palabra del Señor dice que el ángel de Jehová acampa alrededor de los que le temen. El ángel del Señor acampa alrededor de los que le temen, los guarda y los defiende. Entonces en paz me acostaré y así dormiré, porque solo tú, Jehová, me haces vivir confiado. A sus ángeles mandará acerca de ti para que tu pie no tropiece. Él te librará del lazo del cazador, de la peste destructora, y podrán caer a tu lado 1,000 y 10,000 a tu diestra. Podrá sitiarte un ejército y podrás sentir el ruido de sus caballos y la furia de sus jinetes. Pero aunque un ejército acampe en contra de ti, no temerás, porque Dios estará contigo. Aunque estemos sitiados y rodeados, Él estará con nosotros. Quiero que escuche estos versos. No temeré a los diez millares de enemigos que se han puesto en derredor contra mí. Busqué que es cuántos son 10 millares, y si no me equivoco, y si mi información no es buena, pero yo creo haber buscado bien. No temeré a 10 millares, se está hablando de 10,000. Si alguien aquí es profesor, me corrige inmediatamente. Pero, o sea, estamos hablando de que uno hace huir a 1,000 y dos a 10,000. Ya uno a veces nos hace frente, pero cómo Dios te infunde aliento, pero cuando son abiertos tus ojos. Porque claro, frente a un ejército usted saca la banderita blanca,
Pero cuando los ojos, por boca del profeta, del hombre de Dios, de la palabra exhortada y predicada, nuestros ojos son abiertos para ver la ayuda de Jehová, que nunca llega tarde, sino que siempre es oportuna. Que aunque buscamos de manera desesperada, sabemos que nuestro socorro viene de Jehová, el que hizo los cielos y la tierra. Y en eso podemos estar confiados, y somos forjados para tener un carácter de una persona que no se debilita frente a la prueba, ni retrocede ni abandona, sino que mantiene su mirada firme como viendo al invisible, que ha sabido aprender a levantar el escudo de la fe, que no es una iglesia derribada, que puede ser que esté derribada, pero no destruida. Puede ser que esté atribulada, pero no desesperada, porque sabe en quién confía. Unos confiaron en carros y en caballos, mas nosotros en el nombre del Señor confiaremos. La fe revela lo que Dios está haciendo. La

abre tus ojos, porque más son los que están contigo que los que se levantan en contra de ti. La fe revela lo que Dios está haciendo. El problema es nuestra visión y no el poder de Dios. Escuche bien. El problema es nuestra visión y no el poder de Dios. Así que esta noche le vamos a decir juntos al Señor: abre, Señor, nuestros ojos a la dimensión de la fe, en las cosas de arriba, en las cosas de arriba, que para algunos sea locura, para mí es la vida. Así me enseñaron, así quiero vivir la vida del Espíritu, la vida del fuego de Dios, en la manifestación de su Espíritu, en la llenura de su Espíritu, en lo que Él hace. Y aunque Él guardara silencio, aún en eso nos mantendremos firmes, como viendo al invisible. La fe revela lo que Dios está haciendo. Por eso es necesario que la iglesia profetice y diga: los que tienen cegado su vista, comiencen a abrir sus ojos, porque la fe revela lo que Dios está haciendo. Y quiero terminar con el libro de

Quiero que se ponga de pie, por favor. Son varios versos, solo quise quedarme. Luego Dios le da victoria. Eliseo vuelve a orar, el poder de la oración. Le dice: Señor, que queden ciegos. Algunos dicen, porque dice que ellos lo seguían, si son ciegos no pueden seguir. Pero es más extraordinario lo que Dios hace, porque habla un estudioso de la Biblia y dice que probablemente lo que sucedió es que a nivel físico, no es intelectual, pero cognitivo, pero no fue una ceguera de la vista, sino que no pudieron, mire, lo buscaban a él y no lo vieron. Entonces Dios, para hacérselo más claro, confunde sus ideas y lo siguen y le dice, estamos hablando no de 4,000, un ejército, pueden componerlos varios. Un ejército se compone desde los 20,000 hasta los 40,000, exceptuando potencias como Estados Unidos y China. Qué impresionante. Pero les dice, síganme, si un ciego no puede seguir. Entonces el estudioso dice, yo dije, wow, esto es más extraordinario, porque logra Dios intervenir en ellos. Y al que buscaban, Dios lo escogió.

porque en el tabernáculo te esconderá. En el día malo no te sientas expuesto, sino que Él en la tienda te guardará. Al que buscaban no vieron, porque Dios tiene el poder para confundir a los que maquinan mal en contra tuya. Pasarás delante de ellos y no te verán. Querrán firmar cosas en tu contra y Dios confundirá sus firmas. Estarán al acecho para ver tu caída y nunca la verán, porque Dios traerá ceguera para ellos. Y solo te verán por el corazón que tienes para con Dios. Porque esto no es

maldad en contra tuya no va a prosperar. Buscaban a Eliseo y no lo ven, pero el criado y Eliseo pueden ver el favor de Dios. El enemigo está interesado en que tú veas los ejércitos en contra, el ruido de los caballos, las voces feroces de los jinetes. Y lo que tú tienes que empezar a ver es el mundo espiritual, lo que Dios dice en su palabra. Tampoco es andar viendo a cada rato. Si Dios le place, gloria a Dios. Pero lo que está escrito en tu palabra, el escudo de la fe, si Dios dice que está conmigo, que está conmigo y no en contra mía, me puedo quedar tranquilo, porque Él frustrará las señales de ellos, pero a ti te sacará en victoria. Entonces, a los que confunden y pierden, no ven a Eliseo y son conducidos a la misma ciudad donde él estaba. El rey los quiere matar y dice: no, esta gloria es de Dios y no la vas a terminar tú. Y a partir de eso ellos no pudieron volver en años no pudieron volver a levantarse en contra de Israel, porque Dios desbarata los planes en contra de su pueblo. ¿Cuántos dicen amén? Por fe, los ojos deben ser abiertos. Por la fe, Moisés, cuando ya era grande, rehusó ser llamado hijo de la hija de Faraón, escogiendo antes ser maltratado con el pueblo de Dios que gozar de los placeres temporales del pecado, considerando como mayores riquezas el oprobio de Cristo que los tesoros de Egipto, porque tenía la mirada puesta en la recompensa. Por la fe salió de Egipto sin temer la ira del rey, porque se mantuvo firme como viendo el invisible. Por la fe celebró la Pascua y el rociamiento de la sangre para que el exterminador de los primogénitos no los tocara. Por la fe pasaron el Mar Rojo como por tierra seca, y cuando los egipcios lo intentaron hacer, se ahogaron.

fuertes y se hicieron poderosos en la guerra y pusieron en fuga a ejércitos extranjeros. Usted tiene que pedirle a Dios que sus ojos sean abiertos. Por la fe, los que eran débiles, yo, Él nos hace fuertes para cerrar bocas de leones, para poner en fuga ejércitos contrarios, para apagar los dardos de fuego. Por la fe, esta noche

Señor, le dice al Señor: ábrele los ojos, porque de esta manera no puede continuar. Quizás te has cansado de estrategias, has hecho todo lo que te dicen.

0: Señor dice: esto sé, Dios está a favor mío.
1: Si este mensaje fue de bendición para tu vida, es un privilegio y es un gran honor saber que Dios ha hecho una obra poderosa en tu vida. Permíteme orar por ti. Señor, te damos gracias por esta bendición. Y te doy gracias porque cada uno de mis hermanos, mis hermanas, ha podido recibir una palabra de Dios. Que esta palabra traiga vida, traiga frutos, traiga la gracia, la multiplicación, la provisión de Dios sobre su vida. Que la paz de Dios, esa paz que sobrepasa todo entendimiento, venga sobre su vida. Gracias, Señor.

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1: Jesús realizó muchos milagros donde quiera que se presentaba. ¿Sabes qué? Jesús se sigue presentando hoy en día. Su palabra dice en Mateo 18:20 que donde dos o tres estén congregados en su nombre, allí está Él en medio de ellos.

nunca fallarse. A pesar de que muchas veces nos hemos refugiado en muchas cosas, Señor, hemos aprendido a refugiarnos en tu presencia. Y una vez más, por medio de este canto, te pedimos, guárdanos.

0: La incertidumbre no es nuestro enemigo. El dolor no es para siempre. La vida ha triunfado sobre la muerte. La esperanza permanece y en la espera avanzamos. Se ha removido el velo que nos cegaba y ahora podemos ver. En cada paso somos transformados, en cada paso lo reflejamos. Y en la espera de que el cielo llegue a la tierra, aquí estamos.
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2: Alces esas manos en confianza delante de Él. Le diga: Señor, por lo que tú has hecho, es que levanto mis manos ante ti.

0: Señor. ¿Quiénes se quieren quedar con su presencia? ¿Quiénes no quieren nada más que su presencia y que su amor? ¿Quiénes pueden decirle: Señor, yo quiero quedarme contigo todos los días de mi vida? Tú me haces feliz, tú me llenas de gozo, tú me llenas de paz. Aleluya.
1: Alguien diga amén. Voy a invitarle que esté de pie conmigo y vamos a clamar a Dios que nos sane.

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todo parece que resulta contrario, Dios tiene un plan B. Siempre Dios tiene un plan B para ti. Siempre Dios tiene un plan B para nosotros. Cuando el propósito del hombre fracasó en el huerto del Edén, Dios ya tenía un plan pensado. Y dice Génesis capítulo 3, verso 15, que Él puso enemistad entre la simiente de la serpiente y la simiente de la mujer. Y puso un plan de redención para nosotros. Si puedes creerlo, Él vino a deshacer toda obra del diablo. Él vino a poner cosas nuevas. Él vino a darte vida cuando todo parecía perdido. La gracia es más abundante de lo que nosotros imaginamos. Su gracia es suficiente, su misericordia, su bondad. Cuando nosotros estamos aquí, empezamos a cantar y empezamos a adorar, cuando tocamos una guitarra, una percusión, cuando tocamos un teclado, una batería, lo que estamos diciendo: Señor, quiero ser como tú eres, quiero parecerme a ti, quiero tener tu corazón, quiero vivir para ti, y si he de morir, que muera para ti. Sea que vivamos o sea que muramos, del Señor somos. Todo, absolutamente todo es posible si puedes creer. Amén.

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1: Le voy a pedir que ahí donde usted está empiece a llenar el trono del Señor.

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0: La palabra del Señor dice que Él viene a buscar una novia sin mancha, sin arruga, que es santa.
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Hola, ¿qué tal? Bendiciones, les habla el pastor Billy Bunster para darles una importante información. Este domingo 19 de julio solo tendremos un servicio a las 10 de la mañana aquí en Carlos Fernández Concha 260 en la comuna de San Joaquín. Dada el acontecimiento climático que hemos vivido, vamos a proteger a nuestros hermanos y vamos a realizar solo un servicio. 10 de la mañana. Estarán habilitados los estacionamientos de Carlos Fernández Concha y de Lira para que usted pueda estacionar con facilidad. Recuerde, este domingo 19 de julio, solo un servicio aquí en el Centro Cristiano Internacional. Bendiciones, Dios les bendiga.

Dios puede cambiar cualquier situación, por difícil que sea. Y esta tarde, Él puede cambiar mi realidad y tu realidad. Esta es mi oración.

En mi vida Dios ha orado. He pasado por problemas enormes, tal vez de difícil solución, problemas tan grandes como una montaña, pero Él ha venido, ha obrado en mi vida, y yo sé que lo hará otra vez.

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vez en mi vida. Y a pesar de las dificultades y a pesar de las luchas, cada boca en este lugar declara esta palabra, porque en cada segundo tú has sido fiel.

0: en la historia de la humanidad. Hay momentos que les podríamos llamar un antes y un después. Sed como niños. Ellos verán el reino. ¿Qué sería de la historia de la ciencia o la tecnología o el desarrollo del ser humano sin ese precioso momento donde algo sucedió?
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0: Mira, desde el extranjero, sí, que también tenemos espectadores y oyentes, ¿cierto? Que constantemente nos están siguiendo y nos están mirando. Gente de España, de América, bueno, de todos los lugares, de toda la iglesia hijas también que tenemos.
1: Oye, Caro, ¿qué te parece si le pedimos a toda la gente, a los hermanos quizás que nos están viendo, que nos escriba ahí en el chat desde dónde nos están viendo para poder saludarles y poder enviarles aquí un fraternal saludo?
0: Así es.
1: Carito, ¿tú tienes algo que compartirnos esta mañana?
0: Sí, tengo...
1: Algo especial.
0: Algo especial, algo hermoso. Tengo el privilegio, ¿cierto?, de poder compartir un versículo que el Señor me habló esta semana, Jacob.
1: Amén.
0: Esta semana. Está en Romanos 12:2, ¿ya? Lo voy a leer, dice, no os conforméis a este siglo, sino transformaos por medio de la renovación de vuestro entendimiento, para que comprobéis cuál sea la buena voluntad de Dios, agradable y perfecta.
1: Amén.
0: Qué importante este versículo, porque estamos sometidos, ¿cierto?, a un mundo que muchas veces nos dirige a cómo pensar. Nos dirige a cómo pensar en redes sociales, en publicidad, en nuestro entorno, ¿cierto? Aquí dice, no os conforméis a este ciclo. Conformar significa, Jacob, tomar forma de algo. Exacto. Tomar forma de algo. Entonces, el Señor nos manda a tener una renovación de nuestra mente, una metanoia, como nosotros le llamamos, un cambio de mente. Y nos llama a algo más profundo. Él dice que va a transformar nuestra mente y aún así nuestro corazón y nuestro comportamiento va a ser distinto.
1: Así es.
0: Qué hermoso eso, porque... Porque muchas veces este siglo, este mundo nos lleva a vivir de una forma tan distinta y tan vacía a la vez. Y el Señor nos dice, acérquense a mí, yo los voy a transformar, yo los voy a llenar de lo que ustedes necesitan, yo voy a saciar toda esa sed de lo que ustedes necesitan y no busquen en el mundo. O sea, tenemos el acceso directo al Padre. Y la pregunta es, Jacob, que era lo que yo analizaba un poco, ¿de qué nos estamos llenando? ¿De qué nos estamos formando? ¿De qué nos estamos conformando? ¿Nos estamos llenando de lo que nos entrega este mundo en este tiempo? ¿O queremos ser transformados a través de la mente? Recordaba varios versículos y varias historias de la Biblia que fueron transformados a través de la mente. Por ejemplo, Pablo, que era un perseguidor de los cristianos, perseguía a Jesucristo, luego que se encontró con Jesús, entendió que estaba persiguiendo al Mesías, y de un perseguidor pasó a ser apóstol, ¿cierto? El hijo pródigo también, que también hubo un cambio de mente en él, y luego de eso pudo volver a la casa del padre, de su padre, ¿cierto? Pero primero hubo esa transformación de la mente. La mujer samaritana también, Zaqueo, que su vida era gobernada de riquezas, y después, ¿cierto?, devolvió todas esas cosas y empezó a ayudar, ¿cierto?, y fue transformado también en su vida valórica.
1: Así es.
0: Entonces, la invitación es, dejemos que el Señor haga ese cambio de mente en profundidad. Dejemos que el Señor transforme nuestra mente para que nuestro corazón también sea transformado. Y créeme, Jacob, que lo digo por experiencia propia, cuando nosotros nos sumergimos en eso... nuestros pensamientos obviamente empieza a cambiar y nuestras decisiones comienzan a ser guiadas por el Espíritu
1: Santo. Así es.
0: Así que ese es el mensaje de hoy, que nuestra mente sea transformada. Dice que su palabra es buena, es perfecta y agradable. Cuando el Señor nos transforma, no es una carga, no pasa a ser una carga, sino que pasa a ser perfecta, agradable y buena.
1: Así es, tú lo mencionabas ahora al final y decías que es la palabra finalmente de Dios la que produce ese cambio, la que produce esa transformación. Por eso tú nos preguntabas y nos decías de qué nos estamos nutriendo, qué es lo que estamos viendo, qué es lo que estamos oyendo, y eso de alguna u otra forma nos moldea. Entonces quizás hoy en día prendemos la televisión y lo único que vemos es malas noticias, es malas noticias y malas noticias. Pero la invitación esta mañana no es a que prendas la televisión, no es a que prendas un programa radial, no es a que te informes a través de redes sociales, sino que a que escuches la palabra de Dios. Y la palabra de Dios es verdadera, la palabra de Dios es real. Lo que dice la palabra es tu destino, es la realidad final que vas a vivir, así es que no te conformes a lo que estás viviendo. Quizás hoy miras a tu alrededor y ves tu casa inundada, ves tu techo destruido, ves tu ciudad quizás anegada, pero déjame decirte que esto es algo temporal, tal cual como lo estamos viviendo. Ciertamente la verdad y la realidad final

0: que Jesús se levantará allí en tu casa, en tu familia, pero dale espacio a la palabra de Dios, dale espacio a Cristo para que entre a tu vida y pueda realizar esa transformación total y podamos vivir y experimentar esa voluntad buena, agradable y perfecta. Qué linda es tu palabra, Carito,
1: ¿cierto? Qué linda, qué hermosa palabra, sí. Oye, tenemos, después de esto, de esta semilla hermosa, ¿cierto?, que el Señor nos entregó, tenemos avisos.
0: Así es.
1: Algunos avisos que, bueno, como bien lo decíamos, hoy tendremos un culto que va a ser el día de, o sea, ahora a las 10 de la mañana, para que puedan venir. Estamos ubicados en Carlos Fernández Concha 260, en la comuna de San Joaquín. Tenemos un bus de acercamiento.
0: Nuestro Palomo.
1: Nuestro Palomo, que nos dijeron que le mandáramos un saludo ahí a toda la gente que nos está escuchando en el Palomo, que viene desde el metro Rodrigo de Araya hasta acá a la iglesia, a la puerta de la iglesia.
0: Recordemos que también que están habilitados los dos estacionamientos por Carlos Fernández y también a través de Lira. Así es que no tienes excusa, solo tienes que venir, llegar y disfrutar de esta mañana.
1: Así es.
0: Luego el próximo miércoles, sí o sí, también tenemos nuestra reunión a las 19:30 horas. Nos vamos a reunir, nos vamos a juntar. Va a ser un momento también de bendición, de adorar a Dios y, por supuesto, de recibir su palabra aquí en nuestro templo principal del Centro Cristiano Internacional.
1: Sí. Oye, y aquí tenemos una noticia, que es una noticia para mí, también para ti, porque todavía categorizamos, sí. Tenemos la vigilia de jóvenes.
0: Renuevo.
1: ¿Cierto? Renuevo, lo que hablábamos también de la palabra, renovar, ¿cierto? El renuevo de la mente, el lema es renuevo. Comenzará, ¿cierto?, a las 21:30 horas en el Salón Sion. El día viernes 24, todos los jóvenes quedan completamente invitados para que puedan venir a esta vigilia.
0: Desde, ¿cierto?, los 13 hasta los 20 y algo, cordialmente invitados a que puedan vivir.
1: Generación, juntación, jubilación. todos los jóvenes quedan completamente invitados. Yo tengo una consulta, Jacob, que yo sé que tú me la vas a responder.
0: Cuéntame.
1: Si alguien no pertenece a esta iglesia, ¿puede venir a esta vigilia?
0: Totalmente invitado y totalmente bienvenido. Somos una iglesia, somos una casa que está abierta para compartir, para bendecir y ministrar a todos quienes quieran venir a recibir. Así es que, sin duda, si no perteneces quizás a nuestra misión o no perteneces a la iglesia, puedes venir tú, tu grupo de jóvenes, a ser bendecidos y ministrados. Así es que ven con tranquilidad.
1: Así es, así que quedan completamente invitados. Oye, ¿tenemos notero, nos dicen, o todavía no?
0: Sí. Vamos con Leida, que está ahí en el templo, supongo yo. Sí. Leida, ¿cómo estás?
2: Hola, ¿me escuchan? ¿Me ven? ¿Cómo están?
1: Sí, te escuchamos y te vemos.
2: Qué lindo estar hoy día en la casa del Señor. Quiero aprovechar de felicitar a todos nuestros hermanos que están aquí en el templo, porque fueron súper valientes hoy de venir a la iglesia con este frío. Pero gracias al Señor porque tenemos el privilegio de tener nuestra iglesia abierta. Hoy estoy con Ignacio, él es parte de nuestra congregación, y lo hemos invitado para que nos hable justamente de lo que ustedes estaban comentando, que es la vigilia de jóvenes. Entonces queremos preguntarle cuáles son sus expectativas para esta vigilia y por qué crees que es importante este tiempo de búsqueda del Señor en la noche.
3: Bueno, bendiciones, bendiciones a todos. Espero que tengamos un hermoso culto. Creo que cada tiempo de vigilar ponemos primero a prueba nuestra carne, porque tal vez empezamos súper con mucho ánimo, después nos da el sueño y ahí es donde comienza tal vez nuestra convicción de poder seguir intencional en la presencia de Dios. Entonces, una cosa que recalco mucho a los corros, por ejemplo, es que seamos intencionales. Entonces, una invitación o algo que puedo decir yo es que todos podamos llegar con muchas expectativas, porque Dios es especialista en romper las expectativas, sobrepasarlas, y que también de nosotros haya esa intencionalidad de decir me voy a enfocar, me voy a poner a esto, tal vez voy a dejar el celular, las redes sociales un ratito esta noche para poder alcanzar lo que Dios tiene para mí, y todas las palabras también que sean de bendición para nosotros, que podamos ser una buena tierra donde caiga la semilla de la palabra de Dios y que pueda hacer vida en nosotros. Eso.
2: Amén. Sí, qué importante lo que nos dice Ignacio, que seamos intencionales, que no sea una noche más para a lo mejor compartir con los amigos de la iglesia, sino que pueda ser un tiempo de búsqueda con el Señor en la noche. Así como lo hemos declarado, queremos tener una búsqueda. Tuvimos nuestro tiempo de 21 días de oración y ayuno y sabemos que esta es una iglesia en movimiento, constantemente estamos haciendo actividades y esta es la segunda vigilia de jóvenes del año. Probablemente después se venga una nueva, pero por lo pronto me gustaría pedirte que invites a los jóvenes o a quienes quieran participar en realidad.
3: Sí, por supuesto. La entrada es liberada, no tenemos que pagar nada, así que eso es una bendición. Acá hay un personal de jóvenes que nos sirve, que sirve el alimento, que nos cuida, hay protocolo. Es como un culto que tenemos acá los domingos, los miércoles, pero a cargo de los jóvenes, súper súper profesional, por decirlo así, súper atentos, súper serviciales. Así que, y como les digo, vengan con un corazón dispuesto, con intención, de que el Señor vea nuestro corazón y que ocurran milagros, que ocurran liberación, libertad, que haya júbilo y que el Señor esté en medio de nosotros, eso.
2: Amén, qué lindo, gracias por la invitación y bueno, le extendemos a todos quienes quieran participar, ya sean de nuestra congregación o no, si usted piensa que no está en el margen de edad, hermano, esta noche es para alabar al Señor, así que serán bienvenidos. Chicos, volvemos con ustedes.
1: Muchas gracias, Leidita. Le damos las gracias también ahí a Ignacio. Qué importante lo que decía Ignacio Jacob, que decía que Dios es experto en romper las expectativas. Y así es. A veces venimos con una expectativa a congresos, a reuniones, y el Señor sobrepasa todo eso y supera todo eso. Entonces, también en esta vigilia van a haber talleres, va a haber un coffee, hay tiempo de poder comer. Importante para las personas que tienen hijos, hay sala cuna también donde cuidan a los niños. Entonces, de cierta forma, no hay ninguna excusa para poder recibir
0: que vengan y disfruten
1: en esta vigilia, Jacob.
0: Así es. Entonces, el viernes 21:30, vigilia renuevo con los jóvenes aquí en el Centro Cristiano Internacional. Y luego el sábado también, atención, todas las mujeres y las damas que nos están escuchando tienen su reunión de mujeres de fe a contar de las 9 de la mañana. También es un tiempo, Carito, ahí puedes hablarnos tú, quizás.
1: Sí, bueno, estas reuniones generalmente las lidera la pastora Claudia y es un tiempo hermoso, ¿cierto?, de coinonía, de puras mujeres también. Muchas veces tenemos desayunito ahí que nos preparan, así que quedan todas las mujeres invitadas. No hay margen de edad tampoco, así que para que puedan venir, ¿cierto?, este 25 de julio.
0: Súper. Oye, nos saltamos una visita. Este jueves 23 está nuestra escuela de intercesión a las 19:30 horas en el Salón Sion. También es un tiempo importante. De pronto nos preguntamos cómo es que ganamos nuestras batallas, cómo es que logramos obtener respuestas. Es a través, mediante la oración y mediante la intercesión. Así es que estás cordialmente invitado e invitada para este jueves. Y ya nos saltamos al domingo. Todo normal, ¿cierto?
1: Todo normal. Domingo, el día lunes tenemos discipulado también. El día de discipulado online para todos los que están inscritos y participan, ¿cierto?, de esta escuela, ¿cierto?, escatológica. Tenemos maestros que son increíbles, que se pueden conectar, ¿cierto?, a las 8 de la noche.
0: Y por supuesto, lo decíamos, el próximo domingo ya todo vuelve a la normalidad. Esperamos en Dios. Nuestros 3 servicios a contar de las 9 de la mañana a las 12 del día y a las 5 de la tarde. Puedes venir y disfrutar de una mañana poderosa y a cielos abiertos aquí en el Centro Cristiano Internacional. Volvemos a reiterar nuestra invitación para que puedas quedarte en nuestra sintonía, disfrutar esta mañana de adoración y de alabanza. Recuerda que es nuestro único servicio. Así es que tenemos solamente esta instancia para poder reunirnos y tú para que puedas disfrutar. Quizás vas en tu vehículo escuchando, sintonizando la radio, estás en casa, quizás a lo mejor están un poco resfriados o quizás a lo mejor el temporal entró a sus casas y están un poco a lo mejor allí batallando con eso, pero no es excusa para que puedas recibir esta mañana la palabra y puedas también adorar junto a nosotros.
1: Sí. Oye, yo escucho acá a los corros, escucho a las danzas, sí. Tenemos un ambiente de fiesta.
0: Hay harta atmósfera.
1: Nosotros sí. Somos una iglesia alegre que le gusta danzar en la casa del Señor y como bien decías tú, Jacob, es importante dejar la invitación. Si ustedes están solitos ahí en la casa, se puede conectar y nos puede ver, ¿cierto? Y recibir esa palabra, esa porción espiritual, ese pan espiritual que está destinado en el día de hoy, en la hora perfecta para usted.
0: Sí, Sí, una mañana de expectativa y de sacrificio, porque todos los que hemos llegado de una u otra forma hemos sacrificado algo para poder estar, la inclemencia, el tiempo, la lluvia, el frío, y cuando hay sacrificio, Dios responde con su presencia. ¿Qué te parece, Carito, si oramos para ya entregar okay. este tiempo y irnos a nuestro servicio? Ahí te invitamos a que puedas orar junto a nosotros. Parto yo, Carito, terminas tú, ¿te parece? Padre, te damos gracias esta mañana. Bendecimos, Señor, tu nombre, honramos tu presencia. Queremos pedirte, Señor, Espíritu Santo, tú eres bienvenido esta mañana a este tiempo, a esta conexión, a este servicio. Padre, oramos, Señor, para que tu presencia esta mañana nos abrace. Disponemos nuestro corazón para adorarte, para rendir delante de ti, Señor, sacrificio de alabanza. Y sabemos, Señor, que tú responderás con tu presencia. Te pido, Señor, por aquellos que nos están viendo y escuchando, si tienen alguna necesidad de ti, Padre, tú puedas ser oportuno, pueda llegar ese oportuno socorro a sus corazones y abrazarles este día, Señor. Gracias. En el nombre de Jesús.
1: Amén, Señor. Y gracias te damos, Espíritu Santo, por tener el privilegio, Señor, de tener el acceso directo contigo, Señor, de ser llamados hijos, Señor. Como decía tu palabra el día de hoy, Señor, renueva nuestra mente, cambia, Señor, nuestra mente, saca todo, Señor, lo que no corresponde y lo que no está, Señor, sometido a tu voluntad, Padre amado. Declaramos, Señor, que hay cambios de mente, Señor, a las personas que nos están escuchando, Señor, que haya esa metanoia, Señor, de Cristo. Entregamos, Señor, este servicio, entregamos este culto, Señor, y sabemos, Señor, que va a haber una porción espiritual, Señor, que tienes preparada para cada uno de los que nos está oyendo, Señor. Gracias, Espíritu Santo, en el nombre de Jesús. Amén y amén.
0: Te abrazamos, quédate con nosotros. Bendiciones.
1: Chao, chao.

Buenos días. ¿Cómo está? Dios le bendiga. ¿Cómo le fue con la lluvia? Bien. Hasta donde pudimos alcanzar a saber de algunos, gracias al Señor. Vamos a adorar el nombre del Señor y damos gracias porque necesitábamos la lluvia. Y a veces en este país cuando viene algo viene como todo. Pero Dios está en control también de todo. Hoy tenemos un solo servicio, así que vamos a adorar juntos el nombre del Señor. Vamos a adorarlo, vamos a recordarle a nuestra alma que bendiga su santo nombre y que no olvide ninguno de sus beneficios. Amén. Así es que le voy a pedir que levante sus manos conmigo al Señor esta mañana y pueda con sus palabras agradecer al Señor. Con sus palabras.

esta mañana Él tiene para nosotros la palabra que fue inspirada por Él. Toda la escritura, la palabra que fue inspirada, que es el sustento de nuestras almas, están escritas, escritos los dichos de su boca, están escritas las promesas y están escritas los día a día de hombres y mujeres que hicieron lo bueno delante de sus ojos y que hicieron lo malo delante de sus ojos. Todo para que nosotros pudiésemos aprender y pudiésemos, por medio de ella, aprender obediencia. Señor, con nuestras manos levantadas te damos gracias. Exaltamos tu precioso nombre. Señor, qué bueno es estar en tu casa. Señor, que es mi casa, la he hecho mi casa, el lugar donde estamos los hermanos juntos y en armonía, donde tú envías a ese lugar bendición y vida eterna. Esta mañana, con nuestras manos alzadas, te damos gracias, Señor. Cada uno de nosotros está bajo tu mirada, tu protección y sobre todo tus propósitos. Que esta mañana, Señor, el corazón de tu pueblo no esté decaído, no esté triste, no esté acongojado, sino que pueda recordar lo que dice el libro de Salmos: ¿a quién tengo yo en los cielos sino a ti? Y también lo dice: y fuera de ti nada deseo. Que tu pueblo esta mañana, tus hijos, puedan, Señor, permanecer firmes mirando al invisible. No hay ninguna circunstancia, Señor, que tú no nos des la fortaleza para vencer. No hay ninguna situación en la que tú no estés con nosotros. Y como dice tu palabra, somos más que vencedores en Cristo Jesús.

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espíritu de valentía, de poder, de amor y dominio propio para permanecer. Muchas cosas han querido sacarnos, movernos por medio de palabras, de ataques, de persecuciones, de mentiras, de calumnias. Pero tú nos has sostenido y hasta aquí nos ha ayudado el Señor.

de nosotros. Tú has abierto el mar para que nosotros pasemos, y te has vuelto en contra de nuestros adversarios. Y cuando miro dónde están los que nos perseguían, ninguno de ellos quedó en pie, porque ellos confían en carros y en caballos. Nosotros confiamos en la diestra del Señor. Ellos cayeron, Él nos ha levantado, porque nuestra confianza no está puesta en el brazo de hombre. Nuestra confianza no está puesta en lo que el mundo pueda hacer y cambiar. Nuestra confianza está puesta en el Señor, en el brazo del Señor. Hubiera yo desmayado si no hubiese creído que había de ver la bondad del Señor. Aquí hemos visto su bondad, hemos visto su grandeza, hemos visto su poder, hemos visto su cuidado. Gracias, Señor, por todo lo que has hecho y por todo lo que harás. Hoy estamos de pie porque tú nos has sostenido. El día que caímos, fuiste tú el que nos levantó. Gracias, Señor. Con nuestras manos levantadas te adoramos. Somos un pueblo agradecido. No olvidamos ninguno de tus beneficios. Están muy presentes en nuestro corazón. Te alabamos, te adoramos, y este día y cada día de nuestra vida está dedicado para servirte, para adorarte, para honrarte, Señor. Y este día tienes una porción para nosotros, una palabra que traerá claridad,

como dice tu palabra. Otros dirán: grandes cosas ha hecho Jehová con estos. Y nosotros diremos: grandes cosas ha hecho Jehová con nosotros. Estaremos alegres, porque el gozo del Señor ha sido nuestra fortaleza. Gracias, Espíritu Santo. Gracias, Señor. Gracias, Dios amado. Tú eres

Si hay alguien que quiera levantar su voz aclamando el nombre del Señor, tiene libertad del Espíritu para hacer. Si alguien quiere levantar gritos de victoria,

no ha caído a tierra. Esa palabra no ha caído a tierra. Esa palabra tiene un tiempo. Y estamos en los tiempos de cumplimiento. No dejes de orar.

tus lágrimas, tus ruegos, tu oración. Pero una de las cosas que no dejaremos de hacer es dejar de hablar del poder transformador de Cristo. Por eso tienes que seguir alzando tu voz, levantando tus manos, recorriendo los lugares, paseándote en tu casa, mirando a tu casa con fe. Por eso esta parte de la canción dice: vamos a levantar nuestra voz y no cesaremos de anunciar las buenas nuevas de salvación. ¿Puedes levantar tus manos conmigo? Levante sus manos al Señor. Ay, que no siento, pastora. El Espíritu de Dios no se mueve con el sentir de nuestra alma. El Espíritu de Dios se mueve porque hay libertad. Y si hay algo que te hace presa este día, estás en el lugar correcto. Pero tienes que tener el corazón correcto para que el Espíritu de Dios nos dé libertad. Levanta tus manos al Señor.

te abraza. El Espíritu de Dios trae calma a tu ansiedad. El Espíritu de Dios, esos pensamientos de agonía, de desesperación, el Espíritu de Dios comienza a

levántate. Él es el lucero de la mañana. Él es la gloria. Él es el Señor de esta casa. Él es el Señor de mi corazón. Él es el Señor del corazón de mis hijos y de las siguientes generaciones. Conocerán a quién es el único Dios.

Levante palmas de alabanza, adoración. En medio de la alabanza, Él fortalece tu corazón. No te quedes igual como llegaste. Hazlo, hazlo, y el Espíritu de Dios se encarga. Dele aplausos al Señor. No deje. Los que están en las puertas, batan palmas para el Señor. Los que están en enfermería, batid palmas al Señor. Los que están haciendo la transmisión, toda esta casa está llena de su gloria. Toda esta casa está llena de su gloria. Batid palmas, este es el día que hizo el Señor. No es un día de casualidad, es un día de propósito. Es un día de sanidad, es un día de salvación, es un día de milagros. Ninguno de nosotros volverá a su casa en el mismo estado que llegó.

Los elementos te quitan la posibilidad de danzar, de adorar, de alabar, de abrir tu boca. Y la iglesia del Señor levanta sus manos al Señor. Y usted no es un espectador, sino es que este es pueblo del Señor que se une a los miles, a los miles, a los miles.

Pero si no es hoy, no desmayes, porque Dios está en todas las cosas. Adoradores, levanten sus manos. No es su vestido, son sus manos. Levanten sus manos al Señor.

0: Aleluya. Aleluya.
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0: Aleluya, aleluya, aleluya.
1: Oh Espíritu Santo.
0: Aleluya.
1: Hay voces de pueblo en alabanza. Hay voces de un pueblo en alabanza. Hay clamor de un pueblo en alabanza. Hay clamor de un pueblo en alabanza.
0: Aleluya.
1: Hay clamor de un pueblo que te alaba, Señor. Alza tu voz al Señor, alza tu voz al Señor.

0: su nombre, clama su nombre.
1: Maravilloso Rey.
0: Clama su nombre, clama su nombre.
1: Grande.
0: Adórale a él, adórale, adórale, adórale.
1: Aleluya.
0: Gime delante de su presencia. Te pedimos por nuestro país. Te pedimos por este país, Señor.
1: Aleluya.
0: Por tanto, Señor, que han sufrido, tu mano poderosa.
1: Aleluya.
0: Venga sobre ellos, Señor. Que el Espíritu del Señor derrame, Señor. Así como cayeron las aguas, Señor, de manera profusa. Y han venido una tras otra. Así, Señor, venga tu gloria. Porque dice tu palabra, Señor, caiga como la lluvia mi enseñanza y como rocío mi razonamiento, como llovizna sobre el verde prado y como aguacero sobre la hierba verde. Que así venga tu presencia, Señor. Que así venga de tu gloria. Te damos gracias por la lluvia, Señor. Te damos gracias porque la tierra, Señor, necesitaba agua. Y tú has enviado agua, Señor. Pero al mismo tiempo, Señor, nosotros que miramos, Señor, en lo espiritual, vemos, Señor, que es una señal de que tú quieres derramar de esa agua que sacia la sed. Esa agua, Señor, que sacia todo el ser, Señor, y que trae fructificación. Sabemos que la tierra florecerá. Sabemos que la tierra, Señor, se nutrirá. Sabemos que la tierra se hidratará y dará frutos, Señor, abundantes. Que dará frutos robustos, Señor. Así también tu pueblo, Señor. Tu pueblo sea bendecido. Tu pueblo sea bendecido, Señor. Que la gloria de Dios sea derramada. Señor, que toques cada corazón, cada vida, cada familia. Señor, cada jefe o jefa de hogar. Que tu presencia venga sobre sus vidas. Necesitamos de tu Espíritu. Necesitamos de ti, Señor. Yo necesito de ti, Señor. Mi vida, Señor, no tiene ningún sentido si tú no estás en ella. Mi vida no tiene ningún sentido si tu presencia no está conmigo. Oh Señor, pero si tu presencia está con nosotros, veremos cosas tan asombrosas. Veremos, Señor, muros caer. Veremos, Señor, fortalezas mentales. Fortalezas, Señor, que están, Dios mío, arraigadas en la mente y en el corazón, que van a caer, Señor. Veremos los perdidos, Señor, que puedan encontrar el camino. Veremos la enferma ser sanada. Veremos la perniquebrada, Señor, ser atendida. Veremos, Señor, a la extraviada, Señor, volver al camino. Señor, te damos gracias. Te damos gracias por el Espíritu del Señor en medio de nosotros. Te rogamos por todas las familias. Oramos, Señor, por mi hermana, Señor, Lilita Correa, Señor, el anciano Juan Carlos Pinto. Tu mano poderosa sea sobre ellos, Señor. Que toda enfermedad sea, Dios mío, quitada de sus cuerpos. Que la gloria del Señor venga sobre su vida. Rogamos por nuestra hermana Jamie, Señor. Que tu mano venga sobre ella y traiga una total recuperación. Oramos, Señor, para que tu gloria, Señor, sea derramada, Señor, sobre la vida de tus hijos. Te damos gracias, Señor, porque tú tocaste, Señor, la vida, Señor, del hijo de Ramón y de Nicole. Señor, gracias porque lo libraste de la muerte. Gracias porque tocaste ese pequeñito, Señor. Oh Espíritu Santo, precioso. Te rogamos que tú vengas, Señor. Ven sobre nuestros hijos, ven sobre nuestros niños, ven, Señor, sobre los niños, Señor, que están estudiando sobre altares, Señor. Oramos, Padre, por los jóvenes, por las señoritas. Oramos, Señor, por las mamás. Oramos, Señor, por los papás. Oramos por los matrimonios. Oramos por las familias. Que tu gloria, Señor, sea manifiesta en este lugar. Que tu gracia, Señor, esa gracia que viene de lo alto y que cae como esa lluvia temprana y tardía, venga sobre tu pueblo. No permitas que ninguno se canse o que ninguno, Señor, sienta, Señor, que ya no tiene fuerza.
1: Amén, amén.
0: Sino que cuando sienta eso en su corazón. Mi esposa ayer predicaba, Señor, y decía: cuando sientas que ya no tienes fuerzas, ahí estará su mano para fortalecerte. Ahí estará su poder para levantarte. La gracia de su Espíritu llenará tu vida, llenará tu corazón. Te damos gracias, Espíritu Santo. Gracias, muchas, muchas gracias. Porque ¿qué sería de nosotros sin ti, Señor? Oramos, Señor, por la familia del cabo, Señor, que fue asesinado. Señor, ellos son cristianos, son hermanos nuestros. Señor, él es hijo de una hermana de nuestras congregaciones. Que esta pena, Señor, que están pasando, venga tu consuelo, Señor. Venga tu consuelo. Que tu mano poderosa, Señor, esté sobre sus vidas. Señor, oramos creyendo que algo maravilloso va a suceder. Oramos, Señor, creyendo que un avivamiento, Señor, genuino, es levantado, Señor, en esta tierra. Oramos, Señor, creyendo que una gloria maravillosa es derramada sobre nosotros. Y por eso, por eso, Señor, te expresamos nuestro amor. Te amamos. Te amamos. Te amo, Señor. Te amo, Señor. Te amo, Señor. Te amo. Te amo, Señor. Te amo, Señor. Derramamos el perfume esta mañana. Rompemos el frasco del alabastro para derramarlo delante de ti, Señor. No nos importa el tiempo, no nos importa. Hoy es un culto especial. Hoy es un tiempo especial. Hoy es un tiempo para alabarte. Es un tiempo para darte gracias porque nos guardaste, Señor. Te amo, Señor. Te amo, Señor. Tuya es la gloria. Tuya es la honra. Y tuyo es el poder. Por los siglos de los siglos.

Aplauda fuerte al Señor. Ponga en su boca alabanza. No solo aplauda. Cualquiera aplaude. Pero aplaudir y alabar a Dios, solo los agradecidos, solo el pueblo que sabe quién es su Dios, cantará con gritos de alabanza y gritos de júbilo. Sabrá baba shererererenderereve que tenéis. Aleluya, aleluya, aleluya. Aleluya, aleluya. Puede tomar su lugar. Damos gracias al Señor por este tiempo. Aleluya. Tuya es la gloria, Señor. Tuya es la gloria. Dios nos ha ayudado, nos ha guiado, nos ha bendecido. Ayer me tocó ir, tenía cuatro actividades este fin de semana. Dos de ellas se cancelaron, gracias a Dios. Otra no pude ir y otra sí estuve. Estuve en la actividad de los 15 años junto a mi esposa, mi hija. Estuvimos ahí en con el pastor Ricardo, la pastora María Eugenia, y un tiempo precioso. Nunca se habían juntado toda la congregación. Ellos tienen un lugar pequeño, pero tienen que tener cuatro cultos durante el domingo, pero habían muchos que no se conocían y ayer se conocieron después de 15 años. Yo le dije: demasiado tiempo habéis estado en este monte, es tiempo de mover el campamento, de ensancharse. ¿Puedes decir amén? Así que es una tremenda bendición. Gusto de verlos, gusto de verlos. Señor les bendiga grandemente. Es una bendición verlos. Siempre le digo, esté atento a las informaciones de la iglesia. Gracias a Dios tenemos bastantes medios de comunicación, cómo comunicarnos y poder llevar información. Esto de tener un solo culto el domingo nació porque veíamos y las noticias nos decían que iba a estar muy complicado. Dijimos, bueno, hagamos solo un servicio, los que puedan llegar. Y bueno, gracias a Dios ayer se despejó. Hubo por lo menos la parte que vi yo en la mañana, porque después me metí ahí en un subterráneo y no vi más, pero había solcito, quiebres de sol y paró la lluvia. Amén. Dicen que vuelve esta semana. ¿Mañana? ¿Ah? ¿Hoy por la noche? ¿Quién da más? Como sea, cuidarse. Amén. Cuidemos nuestros niños, los fríos. Amén. Siempre le digo a mi hijita, le digo: tápese la boquita, porque mi mamá me enseñó que tapándose la boquita uno no se resfría. Así que tápese la boquita. Quiero decirles que retomamos nuestro tiempo de oración. El jueves no lo hicimos, era feriado, pero martes y jueves a las 6 de la mañana, orando al Señor, buscando su presencia. Amén. El miércoles tenemos nuestro culto general. El jueves tenemos escuela de intercesión. Todo esto, atento a la información, porque si hay demasiada, si hay lluvia, no lo hacemos. Amén. No lo hacemos. Me refiero a la escuela de intercesión. El viernes los jóvenes tienen vigilia. Amén. Viernes 24 de julio a las 9:30, vigilia. Y el sábado 25 a las 9 de la mañana, aquí en el templo,
todas las mujeres de fe. Digan amén las mujeres de fe. Levante la mano las mujeres de fe. Amén. Las espero, no, yo no, pero la pastora, el 25. Algún día me gustaría que me invitaran a predicar a las mujeres de fe. Le daría un buen mensaje, hermano. Usted sabe que yo las cuido, ¿eh? Así que, amén. Y el jueves 30, los varones a las 19:30 horas. No sé si ya tienen el video que les mandé. Ok. Hay cosas que la iglesia muchas veces no sabe. Y a veces me da pudor mencionarlas, porque tenemos esos versículos que dice: no sepa tu derecha lo que hace tu izquierda, ¿verdad? Pero creo que a veces es importante que usted sepa que la iglesia se encarga de muchas personas. Se encarga de muchas personas y atendemos a muchas personas. Esas personas, hermanos amados, son gente que ha sido bendecida, que cada mes se le acompaña a través de canastas de misericordia. Tenemos viudas que las atendemos, que el Señor puso en nuestro corazón darles, ¿verdad? Económicamente y ayudarlas económicamente. Pero hay una obra que el Señor puso en mi corazón y que no tiene que ver con Chile. Tiene que ver con un país que está muy lejos, en Mozambique. Y yo conocí en pandemia a unos misioneros, y esos misioneros nos contactamos, ¿verdad? Y pudimos tener, ellos iban por 3 meses y al final tuvieron que quedarse 10 meses porque los pilló la pandemia allá en África. Y tuvimos que ayudarles y los apoyamos económicamente para poder ayudarles a retornar a Chile. Desde ahí se formó una amistad y esa familia decidió irse a vivir con sus hijos a África como una obra misionera. Yo siempre he dicho que el hambre no tiene religión. Usted me ha escuchado. Lo hicimos en pandemia, no importaba si era de la iglesia o no era de la iglesia, le proveíamos canasta, llevamos alimentos incluso a las parroquias que estaban aquí a nuestro alrededor, a las parroquias católicas, y lo hicimos con mucha alegría. Yo quiero mostrarte un video, porque estamos apoyando a 40 niños que no van a la iglesia, no porque no quieran ir, no van a la iglesia porque no tienen las fuerzas para levantarse, porque no tienen las fuerzas para ir, porque

Hola, ¿qué tal? Mau, Azul, contable, hoy día venimos por los insumos, vamos a entregar los vinos, entregamos esta dicha cita, no encontramos todo lo que necesitamos, vamos a tener que buscar en otro supermercado más, se acabó acá, no encontramos yogur tampoco, estamos llevando la leche, que es para los desayunos del día domingo, y esta papilla, que es una papilla que contiene vitaminas, que se han quedado mucho acá los niños, que es para complementar también la alimentación que queremos dar a los niños, los 40 niños de la iglesia. Así que agradecemos, continuamos buscando, continuamos procurando, aquí no nos falta, ahora vamos a otro supermercado a ver si completamos.

0: Abençoa as pessoas que tiraram dinheiro para lhes darem esses brindes, Pai. Obrigada, Pai, por tudo, Pai, que o Senhor fez na minha vida, a vida da minha família, a vida de cada pessoa que está aqui, Pai. Abençoa a vida do pastor, da pastora, Pai. Em nome do Senhor Jesus, amém.
1: Amém.
2: Amém. Poder alcanzarlos, poder orar por ellos. Yo tengo mi oración por ellos todos los días y poder llevar, le voy a ser muy franco, le voy a ser muy, muy honesto. En diciembre le mandamos recursos para regalos, porque para ellos es importante. Yo le digo, yo no celebro Navidad, le digo a ellos, yo no celebro Navidad. Pero si un niño puedo regalarle una muñequita, un algo, vale la pena. No le estoy mostrando este video para pedirle algo. No. Estoy mostrando este video para que usted ore por esos niños, para que los tenga en su corazón, para que tengan su corazón a la familia Ruiz Oces, para que la gloria del Señor sea derramada sobre sus vidas, para que cuando usted vaya a comer usted diga: Señor, bendice también a estos niños, provéeles también. Cuando yo escuché lo que ellos vivían, dije yo no puedo llevarme un bocado a la boca sin hacer algo. Y eso está en mi corazón, lo he estado siempre. Y sé que también estará a partir de ahora en tu corazón, de poder ser parte. Seguramente me van a mandar fotos de ellos y los vamos a tener en algún lugar y vamos a estar orando por ellos para que la gloria del Señor sea derramada sobre sus vidas. Amén. Lo que sus padres no pueden hacer, nosotros desde tan lejos sí podemos hacerlo. Vamos a ministrar las ofrendas esta mañana y vamos a darle gracias a Dios. En el año 2018, en el año 2018, llegamos a este lugar. Si mal no recuerdo, no sé si está César por ahí. César, ¿en qué mes entramos a trabajar? ¿Te recuerdas? Porque ese año el congreso lo hicimos en noviembre, porque tuvimos que correrlo. Pero creo que empezamos en mayo, si mal no recuerdo. En el canal empezamos por ahí. Pero aquí fueron tres meses que se trabajó en este lugar. Y el 2020 vino la pandemia. El 2019 fue el estallido delincuencial, no fue social, fue delincuentes. Si usted piensa qué quedó de eso, no quedó nada, solo lugares rayados y la nueva constitución nunca fue,

0: Hicimos dos, perdimos millones de millones y quedamos con la misma con la cual están batallando. Bueno. A partir de ese día, un 15 de marzo del año 2020, cerramos la iglesia. Y durante un año y 9 meses no nos reunimos todos juntos. Empezamos a tener reuniones y el gobierno dijo: pueden reunirse 10 personas. Si yo venía con mi familia, ya estábamos los 10. Si quería tener camarógrafos. Y luego dijo 50. Y cuando dijo 50, solo traje al equipo técnico para poder transmitir y que la gente viera que estábamos desde la iglesia, para que sintiera la pertenencia a una casa espiritual. Teníamos programas todos los días hacía programas, 3 programas diarios. Nos llegó la radio y a través de la radio pudimos llegar a miles de personas, a través de los medios de comunicación. Volvimos en el año 2021, y cuando volvimos el año 2021 ya no éramos los del 2018. Cerca del 30% ya no estaba. De alguna manera, no es que se murieron, no es que se fueron. No volvieron. Quiero decirte que a la fecha, desde el 2021 al 2025, porque todavía no sacamos las cuentas del 2026, al 2025 la congregación creció en un 100%. No un 10, no un 20, no un 30, no un 40, no un 50, un 100%. Quiero decir que la mitad de ustedes tienen menos de 4 años con nosotros. Eso llena mi corazón de alegría, pero también es una tremenda responsabilidad. Saber que Dios nos ha ayudado, saber que Dios nos ha bendecido, pero que también tenemos que ser sabios en nuestra administración. Algunas personas dicen: esa es la iglesia de los ricos. Y siempre le digo yo: sí, yo no digo, no, hermano, ¿cómo se le ocurre? ¿Qué siempre? Sí, es iglesia de ricos, porque Dios les provee. Porque la Biblia dice: teniendo todo lo suficiente, alimento y abrigo, das gracias a Dios. Y nosotros, Dios nos ha ayudado. Y sé que la gracia de Dios ha venido sobre ustedes. Dios nunca se va a olvidar, nunca se va a olvidar de un corazón agradecido. De hecho, la Biblia dice que Dios ama al que da con alegría. Eso hace una separación. Eso forzosamente hace una separación. Dios ama, Dios ve, Dios se separa. Se para a mirar la mesa. Jesús se paró a ver la mesa de las ofrendas. Y vio lo que cada uno daba. Y dice: estos dan de lo que les sobra. Pero esta mujer dio todo. Dio todo. Y eran 2 monedas de cobre. La de menor valor. Cuando usted ofrende al Señor, venga con una tremenda sonrisa. cuando traigas tus diezmos, ven con un corazón tan agradecido que puedes hacerlo, que puedes decirle: Señor, aquí estoy, y aquí estoy para alabar tu nombre, para bendecir tu nombre. Nunca diga: oh, no voy a diezmar porque en esta iglesia hay plata, aquí en esta iglesia hay... Hermanos, si usted tiene una iglesia grande, los gastos son muy grandes. Hubo un pastor que está en la presencia del Señor, Pastor Emilio Abreu, construyó un templo en Paraguay para 10,000 personas. Y él le decía, el pastor Alfredo le decía: si yo pudiera hacerlo ahora, no lo haría así, porque ser tan grande, los gastos se multiplican así como es grande. El Señor nos ha ayudado, pero no crea y no ponga en su corazón decir: yo no doy porque aquí no necesitan. Sí necesitamos. Necesitamos de su fidelidad. Necesitamos que usted sea fiel con Dios, ¿no? Y con su pastor también. ¿Por qué no decirlo? Con su pastor. Si yo me encargo de alimentarlo en lo espiritual, y de proveer y de poder traer todo lo necesario, que usted tenga un bonito lugar. Los hermanos estuvieron trabajando previo al temporal. Bendecimos al hermano Fernandito, a nuestro hermano, ¿dónde está? Patricio, subiéndose arriba al techo, hermanos, y cerrando y haciendo todo. Uno pudiera decir: ¿y por qué no llamó a los hermanos de la iglesia? ¿Por qué no llamó a los varones? Eso hacen todas las iglesias. No queremos molestar. Y Dios nos ha dado para tener gente personal para mantención. Es por eso que usted no ve goteras, lluvias. Se revisaron todas las canaletas, las bombas, para poder sacar la lluvia en caso de inundación. Tuvieron turnos y el fin de semana tuvieron que quedarse para ver si había alguna emergencia. Hay muchas cosas que usted no sabe, y a veces, por ser prudente, yo me las callo. Pero creo que es importante que usted sepa que en esta iglesia queremos que usted se sienta, como dice ahí afuera, bienvenido a casa. Señor, te damos gracias. Y te doy gracias porque me has dado, Señor, la bendición de pastorear. Señor, recuerdo, y mi mente, Señor, viaja muchos años atrás, cuando te dije: Señor, si en algo te soy útil, estoy dispuesto a servirte, Señor. Y tomaste en cuenta mis palabras y me has traído, Señor, para servirte, para honrar tu nombre. Bendice a tu pueblo, Señor, esta mañana. Señor, aquel que tiene en su corazón el dar para Dios, el traer para la casa del Señor. Moisés dijo: el que tenga un corazón correcto, agradecido para con Dios, traiga ofrenda para el tabernáculo. Y dice tu palabra que el pueblo se levantó, y llegó un momento en que Moisés dijo: ya no más, porque el pueblo dio con generosidad. Cuando David pidió para el templo del Señor, Señor, el pueblo se levantó, Señor, para dar. Cuando Josías quiso restaurar, Señor, el templo y la adoración, llegó un momento, Señor, que dijo: ya no más, porque el pueblo dio con generosidad. Así te pido, Señor, que el corazón de tus hijos, Señor, nunca piense, nunca, nunca en su corazón venga, Señor, un corazón malo, de mal pensar de su iglesia, porque todo está a la vista
1: para ver, Señor, lo hermoso que tú nos has dado. Bendice a tu pueblo con toda bendición del cielo. Aquellos, Señor, que quizás hicieron un compromiso hace unas semanas atrás, Señor, de traer, Señor, una ofrenda especial, también bendícelo, Señor. El que trajo su ofrenda, sus diezmos, Señor, bendícelo, Señor, y abre puertas delante de él. Señor, abre los cielos para que tu gloria, Señor, y para que tu palabra se cumpla, que tú abrirías tesoros en los cielos hasta que sobreabundara. No para que le tuviera lo suficiente, hasta que sobreabundara. Y yo sé leer, Señor, y ahí en tu palabra dice: sobreabunde. Y es lo que yo quiero para tu pueblo. En el nombre de Jesús, amén y amén.
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0: ahora que vienen mis hermanos para que oremos por ellos, viene una, mi hermana, su esposo, y me dice: tengo un testimonio. Y yo le dije, lo escuché, le dije: ese testimonio hay que darlo ahora. Hay que darlo ahora. Y quiero invitarles para que ellos puedan comentarles sus nombres.
1: Hans.
2: Maciel.
0: Maciel, como la cantante. Como la cantante. Cuéntanos, Maciel.
2: Buenas tardes, hermano. Le comentaba al pastor hace un mes atrás, más o menos, y le pedía la oración porque había sospecha de cáncer en mi vida. Y bueno, me acerqué al pastor con nervios, con muchas cosas que pasan por las mentes, pero confiando en el más grande y el poderoso, que es Cristo. Y ahora me acercaba nuevamente y le comentaba las buenas nuevas, que para la gloria de Dios, con exámenes mano, no hay nada en mi cuerpo. Todas las sospechas que habían, gloria suya, Señor. Y el Señor venía a mi mente cuando me dijeron los médicos que había sospecha, y me hablaron muchas cosas negativas. Pero al salir de la consulta, el Señor venía a mi mente y me decía que esto era para testificar, era para mi testimonio, y yo contar a las personas que viven esto mismo, porque es algo, es un remolino en el ser humano. Pero vive Cristo, y Él ha sido fiel una vez más. Así que le quería comentar esto al pastor. Gracias también por su oración. Estamos contentos para la gloria de Cristo.
0: Amén. Dele palmas al Señor. Gracias, Hans. Gracias, hermano Maciel. Sigue sanando, sigue librando. Y aquí tengo peticiones. Aquí tengo peticiones. Padre, en el nombre de Jesús, Señor, vamos delante de tu presencia y te rogamos que tu mano sea sobre nosotros, Señor. Así como Maciel, Señor, muchos vienen pidiendo, Señor, ayuda, Señor, y te pido que tu mano poderosa venga sobre ellos. Que estas peticiones, Señor, suban delante de ti. Ese clamor, esa súplica, Señor, y tú oigas desde los cielos. Tu palabra dice en el libro de Crónicas, Señor, que si tu pueblo se humilla, y se humilla, Señor, y adora y buscare tu rostro y se convierten de sus malos caminos, entonces tú oirás desde los cielos y perdonarías nuestros pecados y sanarías nuestra tierra. Bendícele, Señor, conforme a tus promesas. Señor, ahora dame sabiduría, Señor. Dame lengua de discípulo para poder, Señor, poner en mi corazón, Señor, y hablarle a tu pueblo lo que ellos necesitan. Hoy, Señor, hoy quiero hablar, Señor, del clamor. Y, Señor, que tu mano poderosa sea sobre cada uno de tus hijos. A ti sea la gloria, la honra y la alabanza. En el nombre de Jesús. Amén y amén. Quiero hablarles esta mañana de un tema que le he llamado el clamor que transforma una vida. Amén. El clamor que transforma una vida. Me di la tarea de buscar y de investigar cuántas veces aparece la palabra clamor. Y encontré, hermanos amados, una evolución del clamor. Partiendo desde lo más básico hasta un clamor que exalta y glorifica el nombre del Señor. Y la Biblia nos enseña, está llena, tenemos muchos versos que nos hablan acerca del clamor. Clamé a Jehová y Él me oyó, ¿verdad? Y me libró. Clama a los justos y Jehová los oye. Amén. En mi angustia clamé al Señor. Entonces, tenemos muchos versos, hay muchos versos con respecto a esto, pero quiero hablarte acerca de la evolución del clamor. Amén. La evolución del clamor en la vida de un cristiano. Y quiero, hermano, comenzar con este Salmo 34, verso 17. Claman los justos. ¿Y quién oye? Jehová. ¿Y qué hace? Los libra. ¿De qué? De algunas. Diga conmigo, de todas. Claman los justos. Amén. ¿Quiénes son los justos? Los justificados. Sin Cristo no hay justicia. Si alguno vino hoy y no tiene a Cristo en su corazón, no puede llamarse justo. Porque la Biblia dice: justificados pues por la fe, tenemos paz para con Dios. Entonces, un justo, atento con esto, los que están anotando, un justo es aquel que está en paz con Dios. Si usted está en paz con Dios, usted es justo. ¿Y cómo usted va a alcanzar esa justicia? Siendo justificado. ¿Usted puede justificarse a sí mismo? No. Eso sería un falsificativo que algunos de ustedes hicieron. Pillines. Mire, me da tentación de preguntarle a alguno, hermano, hice un falsificativo, hermano. Le imitó la firma al papá, a la mamá. Yo conozco algunos que ya no mandaban, sino que ahora se hace por correo. ¿Ah? Y mandaban correo en nombre del papá. Dios mío santo. Bueno, si usted hizo un falsificativo, quiero decirte que con Cristo no, con Dios no funciona. No nos podemos autojustificar. No puedo decir, es que Señor, yo quería, pero soy débil, Señor, soy débil. Tú sabes que la carne es débil, pero no dice la Biblia, diga el débil. Entonces, hermano, ¿sabe lo que pasa? Que están así, igual que lamiendo sus heridas, hermano, pobrecito mortal. Si quieres ver menos televisión, descubrirás qué aburrido estarás por la tarde. Eso es para los ochenteros o setenteros. Si usted quiere justificarse delante de Dios, saldrá reprobado. Entonces, ¿qué debo de hacer, pastor? Ponerme bajo el amparo. Esto en una ley, hermano, uno puede, hermano, puede poner un recurso de amparo. ¿Para qué? Para que no me toque el mal. Para que no me toque el enemigo. Viene el enemigo y te quiere angustiar. Viene el enemigo y quiere traer angustia, desazón, tristeza, amargura a tu corazón. Quiere traer dolor, quebranto. Entonces los justos claman y Él les oye. ¿Por qué? Porque tiene un amparo. No sé si está Felipe por ahí. Felipe del coro. ¿Dónde está Felipe? ¿A dónde está? Venga, Venga, venga, venga. Quiero que nos expliques cómo funciona un amparo, por favor.
1: Bendiciones, el recurso de amparo funciona cuando una persona ve afectada su libertad personal o su seguridad individual. No requiere patrocinio de abogado y puede hacerlo en un papel a mano, incluso de forma verbal, en la Corte de Apelaciones más cercana, y el tribunal tiene la obligación de evacuar una primera respuesta en 24 horas. Pero lo que se afecta es la libertad o la seguridad. Por tanto, si yo, por ejemplo, creo que se va a emitir una orden de arresto en mi contra, o pienso que me andan buscando, yo puedo ir a una corte de apelación y pedir un recurso de amparo, puesto que puede generarse frente a una privación de la libertad o la seguridad, una perturbación o una amenaza. Esos son los grados de intensidad de la afectación del derecho.
0: Pero en el caso, por ejemplo, de una persona que cometió un delito, ¿cómo funciona el amparo?
1: Ya, en ese caso, si una persona comete un delito puede y es tomada presa, por ejemplo, la toman detenida, puede señalar que esa detención es ilegal, lo que se puede discutir en una forma, en una audiencia de formalización, o bien me ato un recurso de amparo donde yo le pido a la Corte que declare la ilegalidad de esa detención porque me privaron de mi libertad. Es una privación. Por tanto, si yo cometí un delito y creo que me van a tomar preso, yo puedo, y por tanto mi libertad está amenazada, no está privada, ¿no es cierto? Amenaza, privación y perturbación. Yo puedo ir en cualquiera de esos casos a la Corte. No necesito que me tomen preso primero, sino que si mi libertad es amenazada, yo puedo ir. Si está perturbada, es decir, sé que estoy, me están buscando, me avisaron que me están buscando, también puedo ir. Y si me toman preso, también puedo ir. Y lo que hace la Corte es analizar los antecedentes y si determina que la privación de la libertad es ilegal y proviene de un acto arbitrario, es decir, antojadizo, va a dictar inmediatamente la libertad.
0: Gracias, Felipe. Ahora, la Biblia dice que el hombre está muerto y está en delitos. ¿Sí o no? En delitos y pecado. Entonces, el enemigo, que el Señor lo reprenda, se le conoce como el acusador. ¿Y qué es lo que viene? Viene para tomarte cautivo. Lo que estaba hablando Felipe. Quiere privarte, coaccionarte, perturbarte. Qué interesante escucharlo, ¿verdad? Entonces usted puede pedir un recurso de amparo. Porque el enemigo tiene un derecho legal. Porque la Biblia dice que el alma que pecare, esa morirá. Y que estábamos muertos en delitos y pecados. Pero viene Cristo, que es nuestro abogado. ¿Cuántos tienen como abogado a Cristo? Entonces viene Cristo y, hermano, usted va al juez, que es un juez justo también, al Padre, y usted pone un recurso de amparo. Entonces usted dice: me declaro culpable, pero me pongo bajo la tutela del Paracletos. Y el Paracletos sale y dice: lo que él hizo, cóbremelo a mí. Lo que él hizo, cóbremelo a mí. Y él pagó un precio altísimo para que el enemigo no lo toque. Entonces usted pasa de ser un injusto. ¿Qué es un injusto? Alguien que no está en la justicia, sin justicia. Entonces viene a Cristo, y Cristo, hermano, usted se mete en Cristo. Y al meterse en Cristo, usted se hace justo. La Biblia dice, ni siquiera uno. Entonces, pastor, ¿cómo usted dice que claman los justos? Porque los justos son los que se meten en Cristo. Entonces, cuando viene el acusador, empieza a buscarlo a usted y dice, ¿y fulano? Yo lo dejé aquí. ¿Dónde está? Es que pidió un amparo. Y se metió en la amnistía que le da Cristo. ¡Wow! ¡Qué tremendo, ¿verdad? ¡Qué tremendo! Entonces, no te puede tocar. Te puede rodear. Te manda garabatos, hermano. Y te amenaza. Te vamos a hacer esto. Pero usted está dentro de Cristo y usted está. Y el diablo no me puede tocar. Y el diablo no me puede tocar, porque mi vida está escondida en Dios, porque mi vida está escondida en Dios. ¿Cuántos dicen amén? Amén. Vamos, dele palmas al Señor. Ahora, en la Biblia encontramos, hermano, que el clamor nunca es un caso aislado, no es un acto aislado. Detrás del clamor hay una historia. Hay una historia, hay un proceso. Hay una evolución espiritual. ¿Por qué llegué al clamor? Y normalmente clamamos cuando necesitamos, ¿verdad? Ahora, el hombre comienza clamando. ¿Cuándo comienza clamando? Cuando está perdido. Después clama porque necesita ayuda. Después clama porque Dios le haga justicia. Pero luego aprende a invocar el nombre del Señor en toda circunstancia y termina clamando no desde el dolor, sino desde la victoria. ¿Cuántos dicen amén? Entonces quiero llevarte en este viaje apasionante de la palabra del Señor, hermano, con el primer clamor. El primer clamor es el clamor del pecador que pide misericordia. Lucas capítulo 18 verso 13 dice: pero el recaudador de impuestos, de pie y a cierta distancia, es la oración del fariseo con el publicano, no quería ni siquiera alzar los ojos al cielo, sino que se golpeaba el pecho diciendo: Dios, sé propicio a mí, pecador. Y con este verso comencé, con esta palabra comencé a estudiar la palabra Shavá. Y Shavá significa clamar por ayuda. Es suplicar porque ya no puedo salvarme a mí mismo. Y la verdad, hermanos amados, es que el hombre se demora mucho en darse cuenta, hermano, que no se va a poder salvar solo. Fíjese que veía una hoy termina el mundial, hermanos. Hermana, alégrese, hoy termina el mundial. Por fin, dicen las hermanas. Y los varones estamos diciendo, bueno, le cuento la verdad, no vi mucho mundial, hermano. La verdad que no vi mucho. Debe haber visto unos 3 partidos de todos. Bueno, no es queja, es bueno, sí, un poco. No me dio el tiempo para verlos. Pero bueno, hoy la final es entre Argentina. A ver, ¿cuántos van por Argentina? ¿Cuántos van por Argentina? A ver, los argentinos. Ok. Y España. Hermana, mis mejores amigos son argentinos. mis abuelos son españoles. Así que yo voy por Chile. Bueno, el tema es, hermano, que el entrenador de España es un ferviente católico. Y le dice uno, un periodista español, le dice: para los que somos ateos, él se identifica, dice: para los que somos ateos, nos es difícil entender que usted pueda confiar en Dios para algo que es tan secular como el fútbol. ¿Y por qué usted ora o reza cada día? Entonces el entrenador le dice:
3: pues mire una cosa, chaval. Pues te voy a decir una cosa.
0: Y le dice: mira, mi fe no tiene que ver con que si voy a ganar o voy a perder. Mi fe es mucho más elevada que eso. Y le dice: yo no rezo más por el hecho de que voy a ir a una final. Yo lo hago todos los días, me levanto, todos los días oro, todos los días le pido a Dios que me ayude, todos los días. No voy a cambiar mi rutina porque tengo un evento en mi vida. Y me pareció tan interesante lo que él dijo. Yo dije: ¿y por qué los evangélicos no hacen lo mismo? Digo yo. ¿Por qué? Porque clamamos cuando estamos con la soga al cuello. Clamamos cuando, hermano, estamos ahí: ay, yo no aguanto más. Y eso es el clamor Shabbat. Dice Lucas en 18 verso 13: el recaudador de impuestos no quería ni siquiera alzar los ojos, ni siquiera quería levantar los ojos. El fariseo estaba ahí de pie, dice, estaba de pie y decía: te doy gracias, oh Señor, en voz alta, porque no soy como algunos, que no quiero decir el nombre. En cambio, el que estaba humillado ni siquiera quería levantar los ojos y decía: Dios, sé propicio, ten misericordia de mí. Y Jesús les pregunta: ¿quién crees que salió justificado de la presencia de Dios? El que decía: yo leo todos los días, doy diezmo, doy limosna, no soy como este otro. Pero la Biblia dice que el publicano salió justificado y el otro no. ¿Qué significa eso? Uno salió justo y el que era religioso no salió justificado. Entonces mi pregunta es: ¿cuántos de los que estamos aquí vamos a salir por esas puertas siendo justos? ¿Cuántos justificados vamos a salir esta tarde y vamos a ir a nuestras casas y a los hogares sintiéndonos justificados por la fe? Este publicano clamó. Y en el hebreo ese clamor se dice Shabbat. Tiene otras derivaciones de acuerdo a cómo se escriba, hermano. Pero, hermanos amados, toda vida cristiana comienza igual. No comienza con un milagro, no comienza con un ministerio, no comienza con un don. Comienza cuando alguien reconoce: no puedo seguir viviendo sin Dios. No viene, hermano, dice: wow, Dios me dio tremenda unción, mire lo que tengo. No, comienza reconociendo: ten piedad de mí, oh Dios, conforme a la multitud de tus piedades. Borra mis rebeliones, lávame más y más de mi maldad y límpiame de mi pecado, porque mi pecado, el pecado que yo cometo, está siempre delante de mí. Ten misericordia. El orgullo desaparece cuando yo tengo este clamor. Las fuerzas humanas se me acaban, las excusas se acaban. Y cuando eso sucede, cuando dejo de tener excusas delante de Dios, entonces nace el verdadero clamor. Cuando dejo de justificarme que por qué no busco a Dios, por qué no hago tal cosa, por qué no voy a la iglesia, por qué no me reúno, por qué no atiendo a mis hijos, por qué, cuando dejo de justificarme, empezará el verdadero clamor y decir: tengo un problema. Y mi problema se llama yo mismo. Yo soy el problema, no es mi mujer, no es mis hijos, no es mi... soy yo el problema. Entonces usted va a clamar a Dios. Entonces nacerá un verdadero clamor y Dios jamás rechazará un corazón quebrantado. La Biblia dice que al contrito y humillado no despreciarás tú, oh Dios. ¿Puede decir amén? Antes, diga conmigo, antes. Antes de existir una transformación, debe haber un clamor. Hubo un clamor. Antes del perdón, hubo un clamor. Antes de la salvación, hubo un clamor. Y es allí donde yo debo ir y buscar la presencia del Señor. ¿Me dice amén? Número dos, el clamor del hijo. Voy evolucionando. Clamor del que siente que no merece nada. Clamor Shabbat. Luego el clamor del hijo. Ya no es un perdido, ya no es un desconocido para Dios. Ahora es un hijo que necesita auxilio. Jueces 3:9. Entonces clamaron los hijos de Israel a Jehová. ¿Quiénes clamaron?
1: Los hijos.
0: Y Jehová levantó un libertador a los hijos de Israel y los libró. Esto es Otoniel, hijo de Cenaz, hermano menor de Caleb. Esta palabra clamaron, es la palabra Saac, que significa gritar pidiendo ayuda. Cuando yo estaba preparando este mensaje, tengo más o menos una idea cómo quiero terminarlo. No sé si va a ser así, pero en el camino se van sumando muchas cosas. Cuando alguien está en peligro, alguno de sus hijos está en peligro. ¿Alguno de ustedes alguna vez tuvo un hijo que estaba en peligro, se iba a caer, que lo iban a traer, y usted le gritó? ¿Alguien lo hizo? Levántame la manito, los que alguna vez le gritaron a un hijo que iba. Tú, hermano, tú, ¿cómo fue? Sacó el enchufe de la radio y se lo iba a poner en la boca. Pero el cable estaba a la corriente. Lo sacó de la corriente. Lo sacó detrás de la radio. O sea, estaba conectado a la corriente. ¡Wow! Y tú le dijiste: mira, mijito, no hagas eso. Take care. Be careful. ¿Estoy bien, no? ¿Sí? Take care. It's dangerous. No, ¿verdad? ¡Hijito, cuidado! ¿Alguien más? ¿Una mujer que clama? Porque las mujeres claman, hermano. ¿Usted, hermano? ¿Qué hizo? Parecido a lo del hermano, pero era otro cable. Estaba gateando y metía clavos en los hoyitos de la... ¿Por qué serán así, hermano? Yo creo que todos vienen con un circuito medio raro, medio pelado, hermano. Y usted gritó y metió el... No alcanzó. Su reacción fue tan rápida. Estoy diciendo lo que dice la hermana. Porque Dios... Las escobas eran de palo de madera. Ya veo cómo terminó la historia. Y con el palo de escoba lo agarró y lo lanzó y la sacó de ahí. Bendito palo de escoba, hermano. Señor Jesús. El pueblo clamó 40 años, hermano, de estar bajo yugo. Israel clamó 400 años hasta que clamó a Dios. Hay una canción. Déjeme ver si la encuentro. Hoy día, como hoy día tengo tiempo, hermanos.

traducción dice libéranos, ¿eh? So, no me resultó mucho la cosa, pero la canción dice libéranos, y dice que Dios oyó. Venían los enemigos de Israel y Dios le levantó un libertador, Otoniel, león de Dios. ¿Hay algún Otoniel aquí? ¿Ninguno? Lindo Otoniel el nombre, hermano. León de Dios. ¿Cuántos estábamos esclavos? ¿Cuántos estábamos esclavos en el pecado? Y Dios nos levantó un libertador. Es el león de Dios. Dele palmas al Señor por eso. Después de conocer a Cristo, entonces el hombre, la mujer descubre algo. ¿Qué es lo que descubro? Que sigo siendo necesitado de Dios. ¿Cuántos necesitados de Dios sabemos aquí? Y clamamos, pero ahora clamamos desde otra posición. Ya no clamamos desde la posición del no justificado. Ahora clamamos desde la posición de hijo. ¿Va conmigo? ¿Cuántos padres habemos aquí? Ok. Si tu hijo, no, mire. Si su vecino, el hijo de su vecino, le pide un yogur, y usted tiene yogur, ¿se lo da? No me diga que no, hermano, porque si no. Sí, ¿verdad? Claro que se lo da. Es una bendición. Vecino, me da un yogurcito, tengo hambre. Oh, hermano, qué terrible. Entonces, usted le da su yogur. Eso es misericordia. ¿Va conmigo? Eso es misericordia. Pero usted no está para pagarle la universidad al hijo del vecino, hermano. Pero si viene su hijo y le dice, papi, quiero ir a la universidad, usted hace lo imposible para que su hijo vaya a la universidad. ¿Pero por qué? Porque él está pidiendo no desde la posición del hijo del vecino. No está pidiendo su misericordia. Está pidiendo sus derechos. ¿Se entiende, verdad? El hijo del vecino pide, y sería una misericordia. Yo se lo doy con mucha alegría. Es una misericordia. Pero si es tu hijo, eso es un derecho. Entonces hay un clamor, el clamor Saac, que es el clamor de los hijos. Y clamaron los hijos. Clamaron los hijos. La vida trae enfermedades, problemas, puertas que se cierran, crisis, desiertos. Y es allí donde el creyente aprende algo hermoso, hermanos. ¿Qué aprende? No necesita fingir que tiene fortaleza. No necesita fingir que no pasa nada. Va al Padre. Y la Biblia dice que todo lo que pidiéremos al Padre en su nombre, en el nombre del libertador, el Padre lo responderá. Entonces a veces yo me encuentro con hermanos que están clamando, hermano, no desde la posición de hijo, están clamando desde la posición del hijo del vecino. Que quieren y la necesitan, por supuesto, la misericordia de Dios.
Pero viene el enemigo y le dice: tú no tienes derecho. ¿Cómo que no tengo derecho si tengo el apellido de él? ¿Cuántos saben que usted tiene el apellido de Dios? La Biblia dice, Josefina, Josephine, te voy a llamar, Josephine. La Biblia dice que Él nos ha dado un espíritu de adopción, por el cual gemimos

0: tengo derecho a ser feliz, ¿verdad? Tengo derecho a ser feliz. El Marco me conoce todo, hermano, las canciones. Se conocen las cristianas y las no cristianas. Podemos correr al Padre con confianza. La oración deja de ser una obligación y se convierte, hermano, en un refugio. El hijo sabe dónde correr, hermano, cuando todo parece que se está derrumbando. ¿A quién voy a clamar? Al Señor. Al Señor clamé estando yo en la angustia y Él me libró. ¿Por qué? Porque clamé el grito pidiendo ayuda. Sahak, oh papito. Quiero que hagamos un grito esta mañana. Bueno, ya es tarde. Y vamos a gritar: papito, ayúdanos. ¿Te atreves conmigo?
1: Sí.
0: ¿Tiene buenos pulmones?
1: Sí.
0: Bueno, la hermana ahí, si no tiene pulmones, tiene una escoba, hermano, porque... Vamos. A la una, a las dos y a las tres.

Escuche esto para los que están anotando. Madurez no consiste en necesitar menos a Dios, sino que consiste en acudir más rápido a Él. Te demoras demasiado en pedir justicia, amparo, amparo. Estás bajo el amparo de Dios. No te puede tocar el maligno. ¿Por qué? Porque usted estaba

0: Jehová guardará tu salida desde ahora y para siempre. Amén. Para siempre. Para siempre. ¿Dónde he encontrado predicador que le predique, le cante, le... Dios mío santo. Y después se quejan del pastor, hermano. Después de que conocemos a Cristo, descubrimos una verdad maravillosa. Usted no tiene que hacer ningún sacrificio para acercarse al Señor. Acerquémonos pues. A la una, a la dos y a las tres. Para hallar el oportuno socorro. Oportunamente. Acerquémonos a Dios. ¿Para qué va a esperar una semana más para arrepentirse? Venga ahora, como hijo. Uno se espera una semana y después de esa semana pasó, bueno, el lunes y pasó hasta el viernes. Y dice, ahora que viene el fin de semana me tengo que arreglar porque hay Santa Cena. Y no viene esa Santa Cena y pasó ese mes. Y así 20 años pasó fuera de Cristo. Ha sucedido. Ha sucedido. Aquí tengo sentado a algunos que se fueron a dar una vuelta al mundial. 10 años. ¿Alguien estuvo 10 años fuera de Cristo? Levante la mano. Lo he acusado. Allá está. 15 años, 15 años fuera, por lo menos 15 años. De 15 a 20 años fuera de Cristo. Levante la mano. Ninguno. ¿A dónde? ¿Cuántos años, hija? 20 años. ¿Alguien más de 20 años? Tenemos, hermano. Y el ganador es. Pero qué lindo que volviste a Cristo, hijo. Qué lindo que volviste a Cristo, que volviste al Señor. Qué lindo que te acercaste a Él. Desde ahora y para siempre. El clamor, hermano, del hijo que necesita auxilio no clama para ser salvo, clama porque es un hijo. La oración deja de ser una obligación, se convierte en un refugio. La vida, hermano, que trae enfermedad, problemas, desierto, etcétera, hermano amado, usted puede correr a los brazos del Señor y buscar oportunamente. La madurez no consiste en necesitar menos a Dios, sino que en acudir más rápido a Él. ¿Puedo decir amén? Número 3. ¿Qué pasó? Más rapidita con la foto, por mano. Ahí está. Me agacho. Número 3. El clamor del justo pide intervención. Éxodo 3:7. Ahora vimos el clamor. ¿De quién? El primero. Del que no tiene a Cristo. Luego el clamor de el hijo. Y ahora el clamor de ¿quién? Del justo. Y dijo Jehová: bien, he visto la aflicción de mi pueblo que está en Egipto, y he oído su clamor a causa de sus exactores, pues tengo conocida, diga conmigo, conocida sus angustias. Ahora el clamor es Zaak, que significa clamar por justicia. ¿Te han hecho una injusticia? ¿Te han hecho una injusticia? Hay un clamor que se llama Zaak. te voy a decir que es injusto. Es injusto que tus hijos no sirvan al Señor. Es una injusticia. Es una injusticia. Hermanos amados, es una injusticia para una familia no tener lo suficiente, la provisión diaria. Es una injusticia. Es una injusticia no tener sustento y abrigo. Es una injusticia. Pero hay injusticias que vienen de parte del enemigo y otras que vienen de parte de personas, de gente, y que son injusticias. Es una injusticia. Es una injusticia no ver a los hijos. Es una injusticia. Es una injusticia no ver a los nietos. Es una injusticia. Es una injusticia que el hombre que se separó deje de sustentar, alimentar a su familia, y que la mujer deba de llevar toda la carga sola. Es una injusticia. El hombre por naturaleza es injusto, pero Dios es juez justo y no te dejará sin hacerte justicia. Este clamor es un verbo, hermano, que significa clamar con intensidad. Amén. Pidiendo que se haga justicia. Es levantar un grito que nace desde el sufrimiento, desde la opresión o de la violencia. No es un clamor motivado por un deseo de venganza, entre paréntesis. Oh Dios, yo te pido, Señor, hazme justicia. Que le caiga un rayo. Que lo pique un gallo y que lo parte un tren. Mínimo, Señor. No es clamar venganza. Nosotros no somos vengativos. Qué pocos amenes, hermano. Ojo por ojo, diente picado. Mire, ¿sabe lo que significa ojo por ojo? Significa que hay dos tuertos. Ojo, otro ojo, los dos quedaron sin ojo, los dos tuertos. Ve que usted no raciocina, hermano. No. En el Antiguo Testamento, esta palabra, tzaak, aparece frecuentemente cuando personas inocentes o un pueblo oprimido elevaban su voz porque ya no encuentran justicia en la tierra. Su esperanza está puesta en el juez de toda creación. Bien he conocido, dice, tus angustias. Levanta la mano al cielo conmigo. Levanta su mano al cielo y diga conmigo: Señor, tú conoces mi corazón, la injusticia que estoy viviendo. Hazme justicia. Tú conoces mis angustias. Dios, escuche, mantén tu mano levantada. Dios va a abrir puertas para ti. Esta mañana, esta tarde ya, es mediodía, esta tarde yo vengo declarando de parte del Señor que hay puertas en el cielo que están abiertas, pero que hay oposición. Escucha esto, hay oposición. Hay oposiciones territoriales, hay oposiciones espirituales. La bendición ya se abrió, los tesoros ya se abrieron. ¿Por qué? Porque usted clamó como hijo, porque usted clamó como un siervo, usted clamó, hermano, como un justo. Ahora debe de esperar que esa gloria postrera será mayor que la primera. ¡Y a su nombre! El obstáculo se va a mover. La piedra se va a mover. Lo que te estaba tras, hermano, deteniendo la bendición para tu casa, se va a mover. Pastor, ¿qué le pasa hoy día? ¿Está inspirado? No, estoy ungido.
1: Y cuando el Espíritu del Señor está sobre mí,

yugo, aleluya, de la enfermedad. Vengo el rompiendo el yugo de lo que estaba tullido y eres levantado para la gloria de Dios. Vamos, dele palmas al Señor, dele palmas al Señor.

Llegar aquí es llegar a otra dimensión de clamor. El corazón comienza en este nivel a parecerse al corazón de Dios. Ya no duele solamente mi problema, ahora clamo por los demás. El Espíritu Santo ensancha nuestro corazón. El clamor se vuelve intercesión. Porque cuando Dios cambia mi corazón, mis oraciones dejan de girar alrededor de mí. Ahora nos duele el pecado. Ahora nos duele la injusticia. Duele ver a las personas lejos de Cristo. Duele. Duele ver que alguien muere y no saber si se fue con Cristo. Duele ver noticias y ver tanta desgracia. Duele. El Espíritu Santo ensanchará tu corazón. Número 4. Yo quisiera, no sé si están todas, Pamelita. ¿Se cambiaron ya las chicas? ¿Se fueron a cambiar? ¿No? ¿Están por ahí? Quiero que vengan todas las danzas, todos, si están los corros, que vengan los corros. El clamor del creyente, los músicos. El clamor del creyente que aprende a invocar. Salmo 50:15. Salmo 50:15. E invócame en el día de la angustia. Invócame. Te libraré. Y tú me honrarás. Sáquense los abrigos porque van a danzar. Invócame. Esta palabra es la palabra cará. Es invocar. Por ejemplo, ¿cuándo invoco yo? Jehová Sabaoth, Jehová de los ejércitos. Yo invoco a ese poder. Jehová Rafa, Él es Jehová mi sanador. Invoco ese poder. No estoy tirando palos al aire, no estoy gritando a cualquier Dios. Estoy gritando y estoy invocando el poder que sale de Él para mí. Brava basto corobo sere que te debe tende. Aquí hay un cambio profundo. No solamente busco a Dios cuando estoy mal, ahora lo busco porque aprendí a depender de Él. Lo invoco para decidir algo. Lo invoco para servir. Lo invoco antes de hablar, antes de trabajar, antes de predicar, antes de corregir, antes de avanzar. Mi comunión reemplaza mi desesperación y mi dependencia reemplaza la ansiedad que yo tenía. Cará. Proclamar, llamar, invocar, dirigirse a alguien por su nombre. Me dirijo a él por su nombre. Cuentan de un Dios que hace maravillas. La gente no lo conoce, pero yo sí lo conozco. Él le da poder a su pueblo. Gracias a Él. Gracias a Él. Cayeron cadenas, muros cayeron. Demonios huyen. Enfermos son sanados. Cautivos son liberados. Invoco su nombre. Y a través de su nombre, todo aquel que invocare el nombre del Señor. No es Jesús. Atento con eso. No es Yeshua. Es un nombre que nace de acá adentro. Y que te lo revela Dios en su momento. Oh, brava,
A diferencia de otros verbos que te he comentado, que describen el clamor en medio de la necesidad, el verbo kará expresa una práctica continua. Diga conmigo, continuo. Es invocar continuamente, permanentemente. Ya no es el que está extraviado, ya no es hermano del hijo, no es el clamor del justo, ahora es el clamor del que conoce quién es su Dios. Por último, el clamor del adorador. Póngase de pie. El clamor del adorador. El clamor del adorador es el clamor de aquel que evolucionó desde uno que estaba perdido, que se transformó en hijo, que era un justo, que era uno que conocía el nombre y ahora adora a Dios, celebra a Dios por sus victorias. Pueblos todos, batid las manos.

0: Calma, pueblo.
1: Llegar a este nivel de clamor es un proceso. Y aquí encontramos dos verbos. Uno es ranán, que significa gritar de alegría. Significa celebrar la victoria. Significa aclamar al Señor. No pidiendo algo, sino declarando lo que Él es. Hace un momento atrás cantamos: Él es, Él es, Él es, Él es. ¿Quién lo canta? Los adoradores. Ahora el clamor cambia.

ahí les dejo el problema. Ahora el clamor ha cambiado completamente. Ya no nace del dolor, nace del agradecimiento. El mismo hombre que un día lloró, ahora canta. La mujer ahora canta. El que antes pedía ayuda, ahora proclama la fidelidad de Dios. El que antes gemía, ahora adora. El clamor dejó de ser solamente una petición y se convirtió en una declaración pública de la grandeza de Dios. Ya no solo conoce el poder de Dios, ahora conoce su fidelidad, conoce la verdadera verdad espiritual. Porque el mayor testimonio de un creyente es cuando su antiguo clamor, cuando ese clamor era de dolor, se ha convertido en un clamor de adoración. Dejaste de llorar por lo que no tenías y comenzaste a dar gracias por lo que Dios proveía. La forma en que hacemos guerra, la forma en que hacemos batalla, la forma en que nosotros peleamos no es desde una espada física o de un garrote o de un palo. Nosotros peleamos desde la victoria que Cristo ya tuvo en la cruz del Calvario. No peleamos nosotros enfrentándonos a los enemigos. Peleamos desde la victoria de Cristo. El campeón va por delante. El libertador va por delante. El que nos ampara va por delante. Aleluya. Entonces, el clamor cambia completamente. Y quiero que esta tarde tu clamor cambie. Deja de que tu clamor solo sea peticiones y conviértelo en una declaración pública de la grandeza de Dios.

militar. Se permite saltar. Se permite aplaudir. Se permite correr alrededor. Se permite hacer rondas en los pasillos. Tome libertad.

ustedes van a ser columna de fuego. ¿Ok? ¿Cómo flamea el fuego?

0: ¿Sabe por qué los saqué adelante? Porque ustedes vienen de tierras lejanas, dejando casa, amigo, familia. Se vinieron a esta tierra. No sé si buena o mala, no sé cómo ha sido con usted. Buena, dicen los hermanos, qué bueno. Pero ahora ellos necesitaban tener un grito de victoria. Dejar la tristeza atrás, dejar el llanto atrás y empezar a adorar el nombre del Señor, no desde el menesteroso, no desde el que le falta, sino desde el que pelea sabiendo que Él ya ganó la victoria. ¿Puedes decir amén? Amén. Dice, en mi argolla, mandé a hacer una argolla nueva, la otra me quedó chica, pero ahora bajé de peso y me queda, mire, se me sale. Pero mi argolla está escrito en Jeremías capítulo 15 verso 11. Dice adentro, está el nombre de mi esposa, afuera dice Ebenezer, y adentro dice Jeremías 15:11. Y la Torre Samad dice: yo juro que serás feliz el resto de tus días. Lo tiene ella y lo tengo yo, y quiero que lo tenga usted también.
1: Vamos a abrir más el altar. Si usted quiere celebrar la victoria del Señor, pase acá. Es un día de los que el Señor tiene propósitos, y Él es quien cambia nuestro lamento en baile. Está abierto el altar para que puedas venir a danzar.
0: Los chilenos.

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todo parece que resulta contrario, Dios tiene un plan B. Siempre Dios tiene un plan B para ti. Siempre Dios tiene un plan B para nosotros. Cuando el propósito del hombre fracasó en el huerto del Edén, Dios ya tenía un plan pensado. Y dice Génesis capítulo 3, verso 15, que Él puso enemistad entre la simiente de la serpiente y la simiente de la mujer. Y puso un plan de redención para nosotros. Si puedes creerlo, Él vino a deshacer toda obra del diablo. Él vino a poner cosas nuevas. Él vino a darte vida cuando todo parecía perdido. La gracia es más abundante de lo que nosotros imaginamos. Su gracia es suficiente, su misericordia, su bondad. Cuando nosotros estamos aquí, empezamos a cantar y empezamos a adorar, cuando tocamos una guitarra, una percusión, cuando tocamos un teclado, una batería, lo que estamos diciendo: Señor, quiero ser como tú eres, quiero parecerme a ti, quiero tener tu corazón, quiero vivir para ti, y si he de morir, que muera para ti. Sea que vivamos o sea que muramos, del Señor somos. Todo, absolutamente todo es posible si puedes creer. Amén.

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sé que mi Dios puede cambiar cualquier situación, por difícil que sea. Y esta tarde, Él puede cambiar mi realidad y tu realidad. Esta es mi oración.

En mi vida Dios ha orado. He pasado por problemas enormes, tal vez de difícil solución, problemas tan grandes como una montaña, pero Él ha venido, ha obrado en mi vida, y yo sé que lo hará otra vez.

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decirlo otra vez. En mi vida, y a pesar de las dificultades y a pesar de las luchas, cada boca en este lugar declara esta palabra, porque en cada segundo tú has sido fiel. Ese es nuestro Dios, dile.

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1: Ahora vamos a cantar cantos de júbilo al Señor.

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todo parece que resulta contrario, Dios tiene un plan B. Siempre Dios tiene un plan B para ti. Siempre Dios tiene un plan B para nosotros. Cuando el propósito del hombre fracasó en el huerto del Edén, Dios ya tenía un plan pensado. Y dice Génesis capítulo 3, verso 15, que Él puso enemistad entre la simiente de la serpiente y la simiente de la mujer, y puso un plan de redención para nosotros. Si puedes creerlo, Él vino a deshacer toda obra del diablo. Él vino a poner cosas nuevas. Él vino a darte vida cuando todo parecía perdido. La gracia es más abundante de lo que nosotros imaginamos. Su gracia es suficiente, su misericordia, su bondad. Cuando nosotros estamos aquí, empezamos a cantar y empezamos a adorar, cuando tocamos una guitarra, una percusión, cuando tocamos un teclado, una batería, lo que estamos diciendo: Señor, quiero ser como tú eres, quiero parecerme a ti, quiero tener tu corazón, quiero vivir para ti, y si he de morir, que muera para ti. Sea que vivamos o sea que muramos, del Señor somos. Todo, absolutamente todo es posible si puedes creer. Amén.

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todo parece que resulta contrario, Dios tiene un plan B. Siempre Dios tiene un plan B para ti. Siempre Dios tiene un plan B para nosotros. Cuando el propósito del hombre fracasó en el huerto del Edén, Dios ya tenía un plan pensado. Y dice Génesis capítulo 3, verso 15, que Él puso enemistad entre la simiente de la serpiente y la simiente de la mujer. Y puso un plan de redención para nosotros. Si puedes creerlo, Él vino a deshacer toda obra del diablo. Él vino a poner cosas nuevas. Él vino a darte vida cuando todo parecía perdido. La gracia es más abundante de lo que nosotros imaginamos. Su gracia es suficiente, su misericordia, su bondad. Cuando nosotros estamos aquí, empezamos a cantar y empezamos a adorar, cuando tocamos una guitarra, una percusión, cuando tocamos un teclado, una batería, lo que estamos diciendo, Señor, quiero ser como Tú eres, quiero parecerme a Ti, quiero tener Tu corazón, quiero vivir para Ti, y si he de morir, que muera para Ti. Sea que vivamos o sea que muramos, del Señor somos. Todo, absolutamente todo es posible si puedes creer. Amén.

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Puedes decirlo otra vez. En mi vida, y a pesar de las dificultades y a pesar de las luchas, cada boca en este lugar declara esta palabra, porque en cada segundo tú has sido fiel.

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3: Yo sé que mi Dios puede cambiar cualquier situación, por difícil que sea. Y esta tarde, Él puede cambiar mi realidad y tu realidad. Esta es mi oración.

En mi vida Dios ha orado. He pasado por problemas enormes, tal vez de difícil solución, problemas tan grandes como una montaña. Pero Él ha venido, ha obrado en mi vida, y yo sé que lo hará otra vez.

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